hoy nomás mi compa Patito, vámonos por acá sonando, que sigue por acá, vámonos complaciendo al patrocinador. Saludos por ahí para mi compa Muñeco, mi muñeco diabólico.

0: En cabina, el compa Pato.
1: Hoy nomás mi compa Patito sonando por acá de Grupo Legítimo. Recuerde que andamos por acá con pura rolita al estilo de los

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1: Hoy nomás, mi compa Patito, vámonos complaciendo a la amiga Barbie. Por acá nos andaba solicitando también algo de pescadores. Vámonos por acá complaciéndola de un solo, pues que se ha visto. El saludo por ahí para mi compa la perrota. Vas a querer, perrota, poco ya te acabaste la caguamilla. No creo, mi compa, no creo, no creo. Nomás.

0: Súbele, mi compa Patito, súbele por acá el saludazo por ahí para mi compa, para mi compita Esteban Chévez. Por acá el saludo para mi compa Chunta, por acá para el saludazo también, que no falte por ahí el saludito para mi compa el niño Iker, por ahí para el niño Lino, para mi compa el Benja de Guanajuato, a la raza de Michoacán, al compa Takuchi. Al compa Takuchi y por ahí al compa Mona, el saludazo. Vámonos por acá, mi compa Patito. Vámonos con el mujeriego y no más.
1: ¡Arriba los mujeriegos de la villa!

0: la noria, los pechores que siendo también
1: no, para
0: todos
1: nosotros. Mi compa sí, Pato, porque él te lo hace para toda la racita. Salud para ahí, para mi compita, el muñeco. ¿Qué rollo que echó mi compa muñeco? ¿Qué rollo que echó mi compa? ¿Hoy hubo caguama o no hubo caguama? Salud para el niño Iker. Miren nomás, ese niño Iker siempre con todo el flow. Eso es todo, mi compa, es todo.

nomás, mi compa Patito. El saludo para ahí, para mi compa el Tuercas. Dice, perrotas, al Patito le gusta que lo traigan como la carretilla de las puras patitas, hijo mano. Pórtate serio, mi compa, pórtate serio. Saludos para ahí, para mi compa el Muñeco. Dice Pato, un saludo para ahí, para la Barbie. Claro que sí, el saludo para ahí, para la amiga Barbie, que anda por acá en la sintonía, que anda en la pura sintonía perfecta, mi compa Patito, y nomás.

pato, nomás por acá un saludazo para toda la bandita que sigue por acá en la sintonía perfecta. El saludo para mi compita, el pinche tuercas. Haz caso, pinche tuercas, haz caso, mi tuercas. ¿Qué rollo, mi pinche tuercas? ¿Ya te la curaste o nomás nadota? A ver, coméntale. Pero coméntale, mi compa. Ese rato me dijo el tuercas, pinche tuercas, anda bien crudo. Eso le pasa por andar tomando solo, pinche tuercas. Pórtate serio, pinche tuercas, hay que respetar. Sin resentimientos.

pasó nomás, mi compa Patito? Ay, quedó esa rolilla, quien, esa muñequita nomás dice que esa no, por qué iba a chillar, ¿cómo hay que? Vámonos por acá, mi compa Patito, vámonos por acá con lágrimas del corazón, por ahí con los mismísimos Tigres on the North.

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1: Hoy nomás, mi compita, el niño Iker, nomás se la cura, mi compa, pórtese serio, hay que respetar, chicheo. ¿Dónde anda el pinche tuercas, no, que ibas a sacar, no, que le ibas a quemar los bigotes al pato, a ver, coméntale, digo, al pinche Satanás? Salud para toda la bandita, por acá tenemos audiecito de la muñequita Liz, que está chichichi, chicheo.
2: Buenas tardes, perdido. Y para llorar más a gusto, ponme agua salada. ¿Y en dónde estabas? Las dos con los Tigres del Norte. Ahí con permiso del patrocinador. Y muchas gracias.
1: Claro que sí, prima Sazán, claro que sí. Mientras, vámonos complaciendo a mi compa el Chucho. Vámonos complaciendo al patrocinador. Dice, ponte el avión de la muerte por ahí de los Tigres. Son del Norte, claro que sí, mi compa.

miren nomás, y llegó para acá el morrillo de las caguamas. Hijo mano, ya llegó y ya se va. Dice, 100 tamales para el locutor. Bueno, bye. Hijo mano. Ok, mi compa, que te vaya bien. Vete por la sombrita, porque mi compa, si te vas por el sol, hijo mano, mi compa, te vas a hacer bien duro, duro, duro. Chao, chao nomás.

0: Creo que
1: ¡Pato! Esa muñequita Liz anda bien, quién sabe cómo. ¡Chau! Hoy nomás, mi compita Misael. Siéntese, mi compa Misael, siéntese.

dice por acá mi compita, el pinche tuercas. A mí échenme al patito, chau, chau. Sin tanguilla, sin boxercillo, pa' 14, hoy no más. A perro, dijo la mosca. Pórtate serio, mi compa, pórtate serio, hay que respetar. El saludo para ahí para la muñequita Liz, dice, pero súbele a esa pinche rola que me pega en todo el cora. Hoy no más. Saludos para ahí para mi compa el tigre. Hijo mano, mi compa tigre, ¿dónde andabas, catemen? ¿Dónde andabas acá? Te andaba buscando el pinche tuercas, mi compa. Hasta se puso a escuadra el tuercas, se puso a escuadra a esperarte. Y nada que llegaste, mi compa. Dice por aquel tigre. Ora, ora, ora, ora, ora, ora, ora, ora, ora, patín. Saludos para ahí para el patrocinador y a todos en sintonía. Al pinche tuercas, ¿dónde anda ese chapulín? Aquí anda, mi compa. El chapulín a mí se me hace que te queda a ti, mi compa, porque, hijo mano, aquí andaba el pinche tuercas, mi compa. El tuercas aquí andaba en la pura sintonía perfecta con el compa Pato. Vámonos por acá sonando, mi compa Patigua y tu traición hoy nomás.

0: Hoy nomás, mi compa Patito, el saludo para la muñequita, para acá, para mi compita el tigre, dicho por ahí con el permiso, Patín, con el permiso por ahí del patrocinador, por ahí ponte algo de Grupo Legítimo, te quiero para mí. Claro que sí, mi compa, claro que sí, por acá se la vamos a andar poniendo, y la rolilla también. El saludazo por ahí para la muñequita, qué rollo, qué chavo, muñequita.
1: Saludos para Tigre, que andaba de chapulincillo por allá en otra loma.
0: Hijo mano, ya ves mi pinche tigre. Ya ves, hinche tigre, ya salió el peinecillo.

¡Ey, qué rollo, qué show! ¿Qué dice por acá mi compa? ¿Qué dice por acá mi compa el tigre? Saludos, saludos, muñequita Liz. No, nada de chapulín. Aquí andado yo de tempranillo. ¿Sí? No le creo, mi compa tigre, no le creo. Nada más ha de haber andado en la pura extrema, ha de haber andado en la pura chambiación. El saludo por ahí para mi compita el morrillo de las caguamas. Por acá para mi compita el muñeco, para mi compa el niño Iker, para mi compa el Benja de Guanajuato, para los Cheliscas Company que andan vaciando botellas en mismísimo martes. Es mamartes, che, cheu, hijo humano.

mi compa Patito, ya casi andamos por acá entrando a la recta final por acá con mi compita el muñeco. Dice por acá el pinche tuercas, yo le soy fiel, yo le soy bien fiel a mi funda del Patito. Chicheo. Dice por acá la muñequita Liz, dice la muñequita Liz que no es cierto, que ese el compa Tigre sí andaba por allá de Chapulincillo, andaba de Lomerillo. Dice por acá el Tigre, tuercas, mira bien, ¿quieres o se lo doy al Patín? Pinche tuercas, tira parillo, güey, di que no quieres, perrillo, di que no quieres. El saludo por ahí para mi compita, el niño Iker. Dice por aquí, mi compa, el niño Iker, dice, aquí andamos, ponte una rosa en tu balcón. Dice, a ver si no te fastidio, no, hombre, mi compa. Pórtese serio, mi compa, usted pídale como arroz, pues que se ha visto, viejo, ¿eh? Para eso es, aquí andamos para complacer a la racita. Muchísimas gracias por ahí al patrocinador, muchísimas gracias al patrocinador, por acá mi compita el muñeco, por esta barrita, por este menú, por esta programación, muchísimas gracias. Vámonos por acá complaciendo al niño Iker hoy nomás.

Uy, nomás que quedó como haré complacido mi compita, el niño Iker. Saludo por ahí para el pinche tuerca, dice. Yo quiero la colita del Paticio. Yo quiero la colita de ese Paticio. El saludo por ahí para mi compa Esteban Chévez. Ya andamos por acá en la recta final, por acá con mi compita el muñeco. Muchísimas gracias, mi compa muñeco, muchísimas gracias. Saludos por ahí para la perrota, para la chaparrita de Hidalgo, para el chino, el más borracho de Luciana. Por ahí para Lupita Arisiaga. El saludo por ahí para mi compita, mi cuñado Germán. Por ahí para la madrina, por ahí para la amiga, por ahí para la amiga Isabel, por ahí para el caballito, por ahí para toda la bandita que anda por acá en la sintonía, que anda por ahí detrás de la bocinilla. El saludo para mi compita, el niño Iker, bandita, por acá voy, por acá va a andar el pato en cabina. Va a andar el pato un rato más por acá con orejitas disponibles por si alguien gusta alguna programación especial. Aquí andamos a la orden, para el desorden. Vámonos por acá cerrando, por acá con mi compita, el muñeco. Vámonos con esta rolita de las tres ramitas, por ahí con conjunto el golpe.

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3: Hoy nomás, mi compa Patito. Vámonos por acá, vámonos con barrita completamente libre, bandita. Vamos abriendo la barra, por acá andamos con orejitas completamente disponibles. Si alguien dice yo, Patito, yo te patrocino por ahí una orejilla, dos orejillas, acá andamos a la orden, bandita. Por ahí para que se suelte la greña, igual suéltese la greña. Por acá voy a andar un rato. Por acá tengo barrita libre, así es que suéltese por ahí la greñilla y vámonos por acá con pura barrita libre. El saludo por ahí para mi compa Esteban Chévez. Por ahí para mi compa el tigre, para el niño Iker. Dice por acá el tigre, dice saludos al Tuercas y al señor de las tacomas, Esteban Chávez. A ver dónde andaba la muñequita Liz esta mañana de Chapulincilla. A ver dónde andabas, muñequita, dónde andabas. No, hombre, mi compa, esa muñequita Liz ya se fue, mi compa. Ya no te va a contestar, nembe. Ya brincó de sierrilla de nuevo. Nuevamente brincó de sierrilla. Vámonos por acá, mi compa Pato. Tenemos barrita completamente libre con el compa Pato en cabina hoy nomás.

0: más, mi compa Pato, súbele, pero súbele, que hay lugares. El saludo por ahí para la muñequita Liz, qué rollo que chao, muñequita, qué rollo que chao. ¿A poco sigues aquí? ¿A poco sigues aquí, hijo mano?
1: No, nada de eso, no me estén levantando falsos. Yo tuve patrocinio hoy en la mañana allí con Marian y después ahí le seguí. Y yo al tigre nunca lo escuché. ¿Cómo hay que? Coméntenle.
0: ¿O sí? ¿A poco sí? Saludos por ahí para mi compita el niño Iker. Dicho por acá mi compa el niño Iker que por ahí le enfile esa rolita de limosnero de tu amor. Ah, perrillo, dijo la mosca, andas bien, quién sabe cómo tú, morrillo. Saludos por ahí para la muñequita, dice por acá la muñequita. Ay, por favor, primazo, ¿me puedes poner un tema que me regalaron? Claro que sí, ahorita le damos playcito. Vámonos por acá, mientras sonando, mi compa Pato, vámonos por acá sonando. Ayúdame por acá con los dos de...

Hoy nomás, ahí quedó esa rola. El saludo por ahí para mi compita, el muñeco. Tú tranquilo, muñequito, tú tranquilo y yo nervioso. Pórtate serio, hay que respetar. El saludo por ahí para la amiga Vale. Dice por ahí, enfílate un doble place. La de todo lo fue por ahí de Magallín. Y enamorada de la muerte por ahí con los Lara. Dice por acá mi compa el tigre. Dice por acá el compa tigre. Ah, es que yo entré cuando entró Sayuri, muñequita. A ver, coméntale. ¿Cómo así, mi compa? ¿Cómo así que no te invitó la muñequita Liz? ¿Cómo así que no te llegó la notificación, mi compa? Hijo mano, ya para saber que no te invitaron a su programación de muñequita. Dice que hasta patrocinio tuvo, mi compa. A ver, coméntale, pero coméntale. ¡Chao! ¡Hijo mano! Vámonos por acá sonando. Dime nomás, mi compa el tigre. Mi compa tigre no lo invitaron, hijo mano. Pero no, nomás llegó el patito y en corto, mi compa. En corto, de volón, ping-pong. El saludo por ahí para mi compita. El pinche tuercas, siéntenme al pinche tuercas de Valerito y me vuelvo a formar hoy nomás.

Y súbele, mi compa Pato, súbele, súbele. ¿Qué lugar es por acá? El saludazo para toda la bandita. Vámonos por acá sonando, mi compa Patiwi. Vámonos complaciendo a mi compita, el niño Ícaro y nomás.

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1: Nomás, qué chula rola, qué chula letra por ahí de mi amigaza, mi primazaza, la muñequita Liz. Hijo mano, todo muy bien, menos que mencionas ese inventado, Misael. No se crea, mi compita, no se crea, mi compita, Misael, pórtese en serio, no me vaya a querer agarrar a chiricuazos y sin manos, a ver, coméntele. Vámonos por acá sonando, vámonos complaciendo por ahí a mi compita, el tigre, vámonos complaciendo al tigre de Santa Julia y no más.

la amiga Vale. Y por acá nos andaba solicitando algo por acá de los mismísimos Lara y nomás enamorado de la mismísima Caraca. Ánimo, racita, pídase por ese temazo. Pídase por ahí su temazo, que por acá el compa Pato va a andar un ratito más para que vamos a estar hasta las 8 de la noche para México.

ánimo, ánimo, ánimo. Rosita, súbele, qué lugar. Vámonos por acá con algo más de Conjunto Primavera. Actos de un pato, hijo humano. Y para destapar otra cervecilla. Chao. Como quiera, mañana es domingo. Mañana no trabajamos, Rosita, y nomás.

Mire, mi compa Pato, vámonos para acá complaciendo al niño Iker, dice compa. Compa, maldita pobreza por ahí con los Ávila, claro que sí, por acá mi compa el tigre, dice Patín. Por ahí se puede poner tus caprichos de legítimo y mándale 25 chamois al pinche tuercas. Hijo mano, mi compa. Yo le voy a dar uno, mi compa, un pinche chamoy, pero si bien dado, mi compa, me voy a poner unas pinches uñas postizas, mi compa, un pinche chamoy que se vaya flotando en el aire, mi compa, coméntele, coméntele, pero coméntele. Pinche tuercas que se vaya flotando en el aire, pero un pinche chamoy de esos pinches chamoy, de los meros pinches chamoyzotes. Vámonos por acá sonando, mi compa, Patito, y nomás.

Hoy nomás, así que dice por acá mi compa Esteban Chévez. Saludos, Pato. Saludos, muy buenas noches, mi compa Esteban Chévez. Buenas noches, viejo T. Dice, saludos por ahí para el Tigre de Santa Julia. Muy buenas tardes. Chao. Ya por acá andamos, ya casi nos andamos pasando a retirar, bandita. El saludo por ahí para mi compa Esteban Chévez, por ahí para el Tuercas, para mi compa el Tigre, para el Niño Iker. Ahí quedó complacido mi compita el Niño Iker. Para mi compita Misael, el saludazo para la muñequita Liz, a mi compita el Chucho, a mi compita el Muñeco. Muchísimas gracias a mi compa Muñeco por las dos orejitas patrocinadas el día de hoy. Saludos a mi compita el Niño de las Caguamas, a mis compitas de Chelizcas Company. Vámonos por acá sonando, mi compa, pa' ti, güey, nomás.

nomás, y ahí quedó esa rolita, dice por acá mi compa el tigre. Dice, Patín, ahí te encargo, de favor, corta unos cuantos chiles habaneros y te los pones en las uñas, mi pato, para que sienta rico, rico, ricolino el pinche tuercas. ¡Chao, chao! El tuercas va a sentir bien rico en la tuerquilla. ¡Chao, chao! ¡Ánimo! Racita, por ahí los horarios del día de mañana. La programación del día de mañana por acá en punto de las 7 de la mañana, hora México, llega a cabina la amiga Jenny de 7 a 10. Por ahí va a estar la amiga la China de 10 a 1. El compa Pato va a estar de 1 a 6. Y la amiga Marian de 6 a 9 de la noche, bandita. De 6 a 9 de la noche. Ahí para que aparte su programación especial y no le ganen por ahí a su locutor favorito. ¡Chichau! Salud para toda la bandita. Vámonos por acá sonando 35 Sur. Y con esta rolita, mi compa Pato, por ahí nos pasamos a retirar. Salud para mi compa el tigre, para que se baña de chulo sin andar derrapando. Hijo mano, vámonos por acá, mi compa Patito, vámonos por acá, 35 Sur, con esta rolita por acá nos pasamos a retirar, bandita. Por ahí si gusta alguna programación especial con alguna de las chicas, y si no tiene el número personal, pues por aquí mande un mensajito a cabina y le apartamos por acá su programación, hoy nomás.

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En la

0: Oye, Vela, por ahí se escucha una troca, fíjate a ver quién son.
1: Son otra vez los menonitas. Hace rato vinieron y no te encontraron.
0: ¿Qué quedarán esos vatos? Vamos a ver qué traen.
1: Pues sabe. Vamos a verlos.
0: Yo, hola, amigo, ¿qué trae de bueno por ahí?
1: Pues aquí que traemos queso y chorizo.
2: Oiga, ¿y chorizo de cuál?
1: De Conjovite con José.
0: Oye, ¿el queso? ¿Usted también lo hace, el queso?
1: Sí, mira, el queso, ese sí no lo hago yo. Ese es de con las loquitas.
0: Ah, caray, pues, ¿vamos a probarlo? ¿Cómo ves, Vela?
2: Sí, claro, sí, sí.
0: ¿Lo probamos? Unas quesadillitas ahí en corto. Muchas gracias, oye.
1: No, hombre, dásela aquí al menonita.
0: Órale, mijo.

0: viendo hace ratito. Beto y sus Quenarios está de manteles largos. 34 años de trayectoria artística. A todos los muchachos, a todos los músicos, a mi compa Jera, a mi compa Cuitla, comando, a los muchachos de Arcángel. Ya se fiestaron los guaches allá. Están haciendo su fiesta aparte.
1: Adiós, los guaches por allá de la raza. Saluditos a ellos, por supuesto, muchachos. A toda la gente que está pisteando, saluditos. A mi compa La Chata, por supuesto. Ahí le van los corridos. Se llama Mi Novenario Perrón. Mi compa

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0: deseos e ilusiones, sumados al trabajo, la perseverancia y dedicación, son el resultado de tener a los Rieleros del Norte, una gran institución originaria de mi tierra querida, Ojinaga, Chihuahua. Para mi compadre Daniel Esquivel, el Chato Esquivel, Pemo González y todos sus integrantes, mil felicidades, enhorabuena, de su amigo de siempre Luis Sánchez y su corazón norteño.
1: Así es, mi amigo, ¿cómo está?
2: ¿Cómo va, compadre?
1: Hola, amigo.

y su corazón norteño de Ojinaga, Chihuahua, por ahí para el mundo, claro que sí. La música es cultura, compadrito, gracias por el apoyo. ¡Ahí le va esto! Por ahí a todas las indomables chiquititas.

0: papás de ustedes se brincarían las cercas, porque yo...
1: Ya nos habían dicho, compadre.
0: Ya nos habían dicho que somos gemelos con mi compa.
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0: Y cantamos bueno, bonito.
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1: ¿verdad? Él está más feo, si no.
0: ¿Quién sabe?
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0: A ver, muchachas, no, no es cierto. Pero lo bueno, mi compa Betito, que los dos componemos y los dos cantamos bonito.
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0: compadre. Y esa noche quiero que brindes conmigo, compadre, porque estamos bien contentos de estar esa noche contigo, ¿verdad, Dios? Andamos bien enfiestados, ¿verdad, Dios? Y porque se echó el mezcalazo, nos vamos a cantar mi último contrabando, mi viejo.
1: ¡Arre!
0: ¡Que suene bonito, mi compa Piri!

de siempre, Los Alel Barranco. Saludos para toda la raza. Y con mucho gusto vamos a verle por ahí esta canción que se llama Sonrisa de Revista. Ahí le va para todas las enamoradas y enamorados. Y dice, más o menos así dice.

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Nada más por ahí, muy buenos días. Muy buenos días, muy buenos días para todas las personitas que ya nos andan acompañando por acá. Muy buenos días para el niño Iker, que ya se anda reportando. También saluditos para Esteban Chávez, que también anda por acá reportándose. Buenos días. Good morning para todos. Oiga, yo por ahí vengo con 3 horitas disponibles y me escucho rara porque ando malita de la gripa. Ok. Ánimo por ahí, saluditos para todos. Muy buenos días.

¡Ay, nada más! ¡Ay, nada más! ¡Qué bonitas rolas están sonando el día de hoy en esta mañanita! Saludos por ahí para Muñequita que dice ¡buenos días! ¡Buenos días! ¡Good morning! ¡Buenos días por ahí para toda la racita! Oigan, ando pero bien mala de la gripa. Si me escucho o no me escucho. Dejen ustedes la gripa, me anda doliendo la cabeza. Según yo dije, no, ya se me quitó, ya. Ando bien activada y no, nadota que la gripa dijo, no, hombre, hermosa, pues aquí sigo, mira, deja despierto otra vez. Ni modillo, pero ya andamos acá otra vez. Saludos para el Buki de Arkansas, que se está reportando por acá. Muy buenos días, good morning. Buenos días por ahí para toda la racita que nos anda acompañando por acá. Yo vengo con 3 horitas disponibles, yo por ahí tengo 3 horitas disponibles para echarte desmaye. Uy, venga, che por acá, que vamos a empezar. Y hoy nada más esas cancioncitas para que se las vayan por ahí bailando. No, hombre, ya hablo bien chistoso, ¿verdad? Que ni llegue el tío Víctor porque se va a burlar de mí, hombre.

0: Hoy nada más por ahí quedó esa rolita.
1: Sufres porque quiero un tequilácera. Se te olvida la gripa. Te quita un solo. Ponte uno de los alameños ahí, porfa, la que te salga.
0: ¿Cuál?
1: Buen día, los alameños ahí, porfa, la que te salga. Buen día para todas las razas de Santa Isabel. Saludos.
0: No, hombre, imagínate, no, hombre. No, me aloco, me aloco. No, pues es que yo dije, no, pues una gripilla ahí pasajera. No, hombre, ya. Ayer yo me sentía bien a gusto. Bien feliz, felizota. ¿Y qué quedé? Como payaso quedé porque no, hombre, la gripa regresó. Dijo, no, hermosa, no te voy a dejar, no te voy a soltar. Por ahí saludos para el Mona que también se está reportando por acá, muy buenos días, good morning. Buenos días por ahí para toda la racita que anda acompañándonos en esta mañanita. ¿De qué? ¿De miércolitros? ¡Ay, miércolitros! Ya es mi tacita de semana, ya es mi tacita de semana, tan rápido se nos fue la semanita. Ahora que se nos fue, se nos anda yendo, hombre, aplácate, ay.

Nada más por ahí que descansen. Siento que por acá nos anduvieron solicitando. Por acá dice la muñequita. Dice, please, corazones rotos con los rehenes. Uy, ay. Ahora, ¿por qué andas tan seria? Ni siquiera un audio, ni siquiera nada. Una fotillo, algo. Por ahí, claro que sí, por ahí son tantos. Por ahí andas sonando. Anda. ¡Ah, Chihuahua! Ya cállate, hombre. Por ahí andará sonando esa cancioncita también por acá. Saluditos para Alex, que también se anda reportando por ahí. Muy buenos días, good morning, buenos días para todas las personitas. Que nos andan, ay, se me va el aire. Que nos andan acompañando por acá, muy buenos días. Oigan, yo por ahí tengo ya nada más dos horitas disponibles. Por ahí tengo dos horitas disponibles.

Y ahí nada más por ahí quedó, por ahí quedó esa rolita. Ay, nada más, no, hombre, muñequita. Te me alocas, hombre, te me alocas. Ay, ay, ay. Vámonos por ahí con la siguiente cancioncita. Vámonos por ahí con esa siguiente cancioncita.

0: Nada más por ahí quedó esa cancioncita. A ver qué dice por acá. ¿Qué dice por acá la muñequita?
1: Buenos días, hija. Ya que andas con esas de vagón chicano, te encargo el amor de mi vida, especial para mi amorcito Misael. Y él sabe cuánto lo quiero y que lo amo demasiado. Y muchas gracias. No, hija, aquí ando bien presente, nomás que ando en la pura extrema cocinación. ¿Cómo hay que?
0: Ya tan temprano en la cocinación, son las 7 de la mañana, pues. ¿El amor de mi vida con quién?
1: Para mi amorcito Misael. Con esas de vagón chicano.
0: Ah, de vagón chicano. Yo ya la ando poniendo con la adictiva. Ay, no. A ver, ya quedó enfiladita por ahí esa cancioncita por ahí. Saluditos para todos los que se están reportando por acá. Muy buenos días. Vengo chi por acá a mandar los saludos. Vete para acá a pedir tus cancioncitas. Claro que sí.

Nada más por ahí. Saluditos para mí. Ay, para mi compadre que dice buenos días, comadre. Saludos a muñequita Lisa Misael. Y si se puede, le encargo sueño de vagón chicano. Chicano. Es la gripa, hombre. Ay, no, hombre. Pero llegando me voy a tomar una pastilla, vas a ver. Me voy a tomar una pastilla y me voy a dormir. Y un té de canela con limón, no, hombre, con eso. Según yo, y si no, si, ay no, qué coraje me da porque yo ni me enfermo, pues.

Nada más, pendientes y por acá, que por acá vamos a darle barrita libre en el patrocinio del niño Iker. ¡Ahí! Se anda estrenando como patrocinador. ¡Ahí! Tengo por acá saludos para el Buki de Arkansas, que dice que ya llegaron los conejitos boys. ¡Ahí! Tengo por acá para la muñequita. ¡Uy! ¿Qué andas haciendo? Carne con sopa. Dice costillitas y un fideo con tomatitos hinchados. ¡Ay! Oye, tú haces como la salsa diferente a mí. Porque yo nada más o los tatemo o los coso. Nunca los tatemo y luego los coso. Pero la voy a hacer así, a ver qué. Ponle un cubito de pollo para que le dé sabor. Bueno, vámonos con la siguiente canción. Así te recuerden que por ahí la barrita es libre. Por acá con el niño Iker, para que le manden sus saluditos. Y se pidan las cancioncitas que quiere barrita libre.

0: Nada más por acá quedó esa cancita que por acá nos anduvo solicitando mi compaye. Por ahí, saluditos para todos los que nos están escuchando en esta mañanita de miércolitros. Vente a pedir tu cancioncita, vente por acá a pedir tu cancioncita que andamos por ahí con barrita. Ay, ¿qué hice? Con barrita libre en el patrocinio por acá del niño Iker. A ver, espérenme. Vámonos por ahí con estas siguientes cancioncitas que por acá nos anda. A ver, espérenme.
1: Ay, con permiso del patrocinador, te encargo ¿A dónde vas, chiquilla? Y Carita Triste, las dos con Samurai, y que disculpe por pedir como arroz. Y saludos para el patrocinador.
0: Claro que sí, por ahí vámonos con esas dos cancioncitas. Por ahí, saluditos, y recuerden que es barrita.

Nada más por ahí quedó esa cancioncita por acá. También saludos a la terminación 9907, que dice, ¿te podrías poner Temporal de Amor con los Greys? Saludos. Claro que sí, por ahí ahoritita. Ay, ay, ay. A ver, pero ya dime quién eres. Ya miré tu contacto, pero no. Temporal de Amor, dime quién eres, pues. Ya sé, o sea, ya sé que eres tú, pero no sé quién eres, pues. Ya sé que eres que la persona que me dijo que ya me había escuchado antes, pero ¿quién? ¿Cómo te llamas? Te voy a poner la de ¿cómo te llamas tú? De por acá dice la muñequita, dice... Ya que se acabó también quisiera... Ya casi acabó también mi quehacer. Ando a levantar desde las 5 de la mañana... ¡Cálmate! ¿Eres gallo qué? Y muchas gracias por los saludos a mi yerno. Saludos igual a él igualmente. ¡No, hombre! 5 de la mañana. ¡Ay, no! Te he perdido a las 6. A las 6. Y no tomes café porque luego nos da taquicardia. Tómate mejor acá un licuadito, un vasito con leche o algo. ¡Ja, ja, ja!

¡Ay! ¡Qué milagro! ¡Brandon! Y dices, saludos, Jenny, buenos días, qué milagro hasta que te encontré. ¡Ay! ¡Oye! ¡Qué milagro! ¿Qué andas? Bueno, te iba a decir que andas de chapulín, pero pues. Pero pues, sabemos que eres chapulín, ¿verdad? ¡Hola, qué milagro! Bienvenido, pídete una canción. Por acá también saludos al tesoro que también se anda reportando por ahí. Muy buenos días para el tesoro y para todas las personitas que nos andan acompañando por acá. ¡Bienvenido, Brandon! Has de ser tú, ¿verdad? Has de ser tú el del otro mensaje. ¡Ay, ay, ay, ay, ay, ay! ¡Ay, ay, ay, ay!

Nada más por acá dice por acá el patrocinador, dice por acá, ¿me puedes ponerle la vampiresa de los tigrillos? Por acá también saludos para Brando. ¡Ay, ya, ya! ¡Pero qué mentiroso eres! Dice por acá Brandon, dice, te me desapareces y me invitas a donde andas. Anduve de lomo en lomo hasta que te encontré. Seguramente, sí. Aquí te creemos todos te creemos. Andabas de lomo en lomo, pero a ver qué encontrabas. Dice por acá la muñequita, ¿en serio? La de Charlonche también me la sé. Esa sí me la sé. Porque le echo lonche a la mamola al kinder. Dice para acá, saludos para José Fortify, que se anda reportando por acá. Dice hola, bienvenido. También para acá, saludos para Fredirucci, que dice Jenny, por ahí con permiso te enfilan la de cabecita dura de la arrolladora. Por favor y gracias, claro que sí, Alfredo, claro que sí, por ahorita. Ahorita también está saliendo esa cancioncita por acá. Saluditos al patrocinador, el niño Iker. Y vámonos por ahí con esta cancioncita que nos anda solicitando. Hoy nada más quiere música movidita.

0: Nada más y nada más, por ahí quedó esa cancioncita por acá. Dice el Duvalín, perdida, perdida. Ándale, tipo así, mira.
1: ¿Dónde estamos?
2: ¡Andamos perdidas!
3: ¡Perdidas, perdidas, perdidas!
0: ¡Ay, Dios! Tipo yo así, yo andaba así, dice el Brandon.
1: ¿Dónde estamos?
2: ¡Andamos perdidas!
3: ¡Perdidas, perdidas, perdidas!
0: Pero mira, como eres lomerito, pues ya me encontraste. Ya, ya. Relájate, hombre. Por ahí recuerde que la barrita es libre. Por acá andamos en el patrocinio del niño Iker. Por acá también saludos para Easy, que dice, buenos días, Jenny. Saludos al patrocinador, al tío Víctor, a la perrota, al Mallito. Mallito. Mallito. Y a toda la sintonía y en fila, algo de los invasores del Bravo. Esa de... ¿De qué? De las dos, las quería para mí. Hoy nada más, no se vale de a dos, no, hombre. No, no elijan de a dos, elijan nada más de a una. Ay, ay, ay. Pero claro que sí. Por ahí ahorita nos saliendo esa cancioncita. Vamos por acá con esa cancioncita que también nos estuvieron solicitando. Y recuerden que la barrita es libre. La barrita es libre en este patrocinio del niño Iker.

0: Nada más para llegar a esa cancioncita que también por acá nos estuvieron solicitando. A ver qué hice por acá.
1: Pues bueno, ya que el patrocinador quiere bailar, ahí te encargo mi cucu con la Sonora Dinamita y el viejo del sombrerón con la Sonora Dinamita. Y vámonos a bailar a la pista de baile. ¡Chao, chao! Y saludo para mi yerno Freddy y para mi yerno Muñeco. ¡Chao, chao!
0: Nada más por ahí, saluditos por ahí para ellas y para todas las personitas que nos están acompañando por acá. Quiere bailar, quiere como que movidito, quiere como que acá. Dice por acá el tesoro, ponme el tierno, se fue. Ay, nada más. ¿No serás pariente de un amigo que conozco, que también quería esa canción el otro día? ¡Ay! Con Peso Pluma, oíste, que el Peso Pluma ya canta el tierno se fue. Ya, como se le fue la novia. Dice por acá la bolita de los aferrados, dice Jenny, por favor, esa de 90 grados de los tigrillos, por favor. Claro que sí, también por ahorita anda sonando esa cancioncita. También por acá dice Brandon, Jenny, ahí con permiso el patrocinador, si se puede la canción de No Me Engañes de Salomón Robles, muchas gracias. Claro que sí, Brandon, también por ahí ahorita sale tu cancioncita. Y recuerden que por ahí la barrita es barrita libre.

0: Y ahí nada más, por ahí quedó, esa cancioncita. Por ahí saluditos para Brandon, que dice saludos para el Diente de Oro, tu fan número uno. ¿Cuál? ¿Cuál Diente de Oro? ¿Cuál Diente de Oro? Achis, achis, achis, achis. Pues sí, yo aquí tengo un año, Brandon, ahora que me encontraste. Yo aquí he estado, mira, como desde octubre, noviembre, agosto, no sé. Ya tengo aquí el año, pues.
1: Las dos, las quería para mí, compadrito. Eran tres, no se crea, compadre, no se vale tener de dos. Entonces dice, compadrito, las dos las quería para mí. A ver cómo sale, si no sale de perdido, que eso me... Dice, suena de esta manera. ¡Suéltemela, compadre, hombre!

0: sa kayo, oiga.
1: Y nada más por ahí quedó, por ahí quedó esa cancioncita que por acá nos anduvo solicitando Easy. Por ahí saludos para el cadáver de la novia que también se anda reportando por acá, muy buenos días. Para el niño Iker, el patrocinador, que dice esa de la maldita pobreza con los Ávila, porfa. Claro que sí, también por ahí ahorita anda sonando esa cancioncita. Y recuerde que por acá la barrita es libre en este miércolitros. No te emborraches todavía, espérate 2 días más y se emborrachan. ¡Hombre! ¡Ay!

¡Ay, nada más! ¡Ay, ay, ay, ay! Por ahí, saluditos para el cadáver de la novia, para el Freddy Rucci, para todas las personitas que nos andan acompañando por acá en esta mañanita de miércoles. A veces hablo bien rápido, ¿verdad que sí? ¡Cálmate! Imagínense si me pusieran el por dos. ¡No, hombre, hermosos! ¡No, cállense los ojos! Vámonos por ahí con la siguiente cancioncita, racita. Venga, Chepedir, venga, Chepedir. Que por acá el patrocinador trae barrita libre, claro que sí. Y ánimo, raza. Ay, nomás saludos para el Dubalín. Que dice, niña mala. Ahora, pues aguántese. Tome agüita, hidrátese, tome. Tómese un juguito o algo. Ahorita, Cheves no. Cheves no. Cheves no hay. Y hoy nada más esos rolitos para que se pongan a bailar.

Ay, nada más esa rolita que no solo por acá, dice. Dice por acá el tesoro, ¿a poco andas mala? No, hombre, ando bien mala de la gripa. Les dije, ¿no me ponen atención o qué? Pues desde la mañana que.

0: Andabas así.
1: ¿Dónde estamos?
2: ¡Andamos perdidas!
3: ¡Perdidas, perdidas, perdidas!
0: Así andaba, perdido, desaparecido. Me hubiera cambiado el nombre, ¿va que sí? ¿A poco si me cambio el nombre sí me ubican por la voz? Sí me caracterizan, iba a decir característica. ¿Qué es eso, hombre? Ay, ay, ay. Bueno, y recuerden que la barrita es libre, racita, la barrita es libre.

¡Ay, nada más! ¡Ay, nada más! Por ahí quedó, por ahí quedó. ¡Cálmate, Alfredo! Por ahí quedó esa cancioncita. Dice por acá el tesoro, dice, ¡qué alegría escucharte! ¡Ay, ay, ay! ¡Ora, ora! ¿Cuál qué alegría escucharme? Pues no, les estoy diciendo que ando bien mala. Que ando bien mala de la gripa. Y ustedes que qué alegría, no, hombre. Y no, ay, los voy a hartar. Los voy a hartar de tanta legadera que yo traigo. Y se me queda chaparrita. Hola, hola, señorita. Muy buenos días. Saludos y excelente bendecido día para usted y todos. ¿Cuál para usted? No, ¿ya no somos amigas o qué? ¿Por qué me andas hablando tan seria? Tan así. Chaparrita, alócate. Chaparrita, préndete. Chaparrita, aliviánate, hombre. Andabas perdida, perdida, perdida también, ¿verdad? Ay, nada más, saludos, chaparrita. Vente a pedir una cancioncilla, vente a pedir un triple play por acá en el patrocinio. En el patrocinio del niño Iker, que por ahí trae la barrita libre.

Nada más por ahí queda, esa rolita. Dice por acá. Ay, no. Yo mejor pido con Diosito. Yo allá sí te quedo, pero bien mal. Dice por acá el tesoro. Dice, fíjate, relación clan. ¿Cuál clandestina? Clandestina. Relación clandestina por acá, dice, saludos a Brandon, el... Ay, Brandon, ay, ese Brandon ya se va a haber ido de chapulín, ya ni mandó mensaje ni dijo nada, de parte del famoso diente de oro, por ahí, saluditos para Brandon, para todas las personitas que nos andan acompañando por acá, este patrocinio del niño Iker, para el Dubalín, por acá para mi compay, para Muñequita Liz, para Brandon, por acá para la Chaparrita Atlanta, para el Freddy, para... El tesoro para Isi, para todas las personitas que andan por acá en esta mañanita de miércoles. Recuerden que tenemos la barrita libre para que se vayan pidiendo sus cancioncitas.

Nada más por ahí, quedó por ahí. Ay, espérate, ya se quiere poner la otra. Bueno, ahí saludos a la terminación 0580, que dice buen día. Un saludo para los que trabajan con una canción de Paco Barrón. Saludos. No soy. Oye, te andas confundiendo. Yo soy Jenny. ¡Yo soy Jenny! ¡No, hombre! ¿Qué pues? Dice por acá Brandon. ¡Aquí sigue! ¡Aquí sigue Jenny! ¡Ay, ay, ay! ¡Ahora qué chapulina! Brandon, no acabo de decir que no tomen cheve y tú desayunándote una cerveza, hombre. 8 de la mañana y ya tomándote una cerveza, Brandon. ¡No, hombre! Tómate un licuadito de plátano, un licuadito de fresa y ya después la cerveza, hombre. ¡Ay! No, ¿cuál cómplice? Yo no soy cómplice de nadie. No. No, Diosito, no le creas. No lo escuches. Dice para acá la chaparrita. Yo soy una mujer muy seria, señorita locutora. ¡Ay, te nombre! ¡En tus sueños, chaparrita! Dice para acá la chaparrita, feliz con el permiso del patrocinador. Te encargo, báilame. Báilame y mírame, oye, con tigrillos, por favor. Saludos para el patrocinador y todos hoy te los presentes, muchas gracias. No, hombre, ¿cuál sería, chaparrita? No.

Nada más por ahí quedó, por ahí queda esa cancioncita. Saludos por acá para el tesoro que se anda reportando por acá. Pídete otra cancioncita. También para, saludos para el Freddy. Por acá para Easy, que dice, esa de silla es posible con edición especial. Claro que sí, también por aquí. Ahorita anda saliendo esa cancioncita por ahí. Recuerden que la barrita es libre. Raza, la barrita es libre. Por acá en el patrocinio del niño Iker.

¡Ay, ay, ay! Por ahí, saluditos para Isi, para el tesoro, para Duvalín y para el patrocinador. Por ahí, saluditos, saluditos para todas las rositas que nos andan acompañando por acá. ¡Venga, che, por acá! ¡Venga, che, por acá a pedir su rolita! ¡Venga, che, por acá! ¡Venga, che! ¡Vente a pedir tu rolita, que es miércolitos, miércolitos de alocarnos! De todo. Menos de pistear. No pisteen, hombre. No se pongan crudos. No, hombre. Así, mira, así uno anda bien a gusto. Ay, ay, ay. Y hoy nada más regresamos por ahí con las moviditas. Ay, chaparrita, pero báilala.

0: Nada más por acá dice por acá la muñequita, dice, please, ay. Por acá dice la muñequita, please, agüita de melón con Fito Olivares y limonadas verdes con Tropical del Bravo, con permiso del patrocinador. Vámonos por ahí con esas dos rolitas. Vámonos con la siguiente rolita. Por ahí es lo que tomo agua, porque no, hombre, ya no puedo, Marta, no puedo, aparte de estar perdida. Ay.
1: ¿Dónde estamos?
2: ¡Andamos perdidas!
3: Perdidas.

0: Ay, nada más para acá, saludos para el Tigre Kiss y saludos, Jerry. Hola, hola, bienvenido, pírate, canchonchitas. Dice para acá el tesoro, pírate después del rosario. Claro que sí, también por ahí está ahorita nos sonando esa cancioncita. Vámonos por ahí con esta siguiente cancioncita que también por acá nos estuvieron solicitando. Y es que les digo que traen ganas de bailar.
1: 3, 4.
0: Y es que el que no la baile pierde, como no van a bailar esa rolononona.
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0: Ya, aunque sea bailen los ojos, los pies o no sé.

0: Nada más por ahí quedó,
1: Saludos para el tigre, ya llegó de andar de chapulín. Yo aquí ando desde bien temprano, desde que antes tú entraras, hija, y él no se aparecía, hasta ahorita acaba de llegar, y luego dice que yo soy la chapulina.
0: Y dice, yo ya agarré a mi niño a bailar. Es que dan ganas de bailar. El tigre, a ver, ¿dónde anda el tigre? No, hombre, nada más haber pasado, vino y se fue. Dijo hola y dijo bye. Así como la canción de ella me dice hola, yo le digo goodbye. Dice por acá mi compadre, comadre, le encargo nunca lo olvides de no sé quién. Saludos al patrocinador y a toda la sintonía. Es que yo no English pit English. Y ya ves que el otro día me andabas dando clases del inglés. Y no, hombre, yo dije todo al revés. ¿Qué es eso? Ay, felicitos también para Cantú, que también se está reportando por acá. Pero por ahí saluditos especiales para el patrocinador.

Nada más, nada más por acá, dice el tigre. Ahora muñequita. Aquí anda, tenemos horario de 7:50. Aquí, muñequita. Jenny, saludos del patrocinador. Se puede el espejo. Ay, espérame que le moví. El espejo del chinito. Y saludos a todos, a muñequita Liz Chapulina. Por ahí saludos para muñequita Liz Chapulina. ¿Cómo que chapulina? Uy, qué chapulina, no, hombre. Pues si no ves que dice que ella es la más fiel de la web. Por acá saludos para muñequita Liz. Ah, tiene la música bien recio, que vean, bien fuerte, tototote. Por ahí saludos también por ahí, sí, por el tesoro que dice... No me quedé, ya me quedé dormida. Pues ya ando bien mala de la gripa y como que me cansó la garganta y por eso me quedé 2, 3, 4 minutos callada. Para que se me descansara, dice por acá Cantú. Ponte esa del beneficio de la duda, porfa, saluditos. Claro que sí, por ahí ahorita anda saliendo también esa cancioncita. Por ahí, saluditos a toda la racita que nos anda acompañando por acá en este miércolitos. Por ahí con la barrita libre en el patrocinio del niño Iker.

0: Y ahí nada más, ahí nada más, por ahí quedó esa rolita.
1: ¿Cómo que chapulina? Si soy la más fiel de la insaciable. ¿Cómo hay que coméntale si hasta quiero ser locutora?
0: ¡Ay, ay, ay, ay, ay! Por ahí tenemos la terminación 9907. ¿Qué dice por acá, Jenny? Ponte esa de mentir a la calle de Grupo Libra. Y si tu voz es reconocible, pero creo que más sería tu risa. ¿Mi risa? Pues, ¿cómo me río? ¿Me río normal, no? Ay, porque todos dicen que de mi risa, pues, y yo siento que me río normal. Bueno, no, no es cierto, porque luego cuando salgo así como con mi papá y mi hermano y algo me da risa, me voltean a ver y me dicen, no te rías. Y yo como de, ay, uno ya no se puede reír, uno ya no puede estar feliz porque cállate, cállate, guarda silencio. No, hombre, no, no, no.

Nada más por ahí quedó esa cancioncita que nos anduvo solicitando mi compaye. Dice por acá, dicho por acá, Freddy, Jerry, por ahí con el permiso te enfilas, porfa, la de mi guitarra y yo con banda machos. También por acá dice el tesoro, que mi risa, hasta me va a dar pena reírme, hombre. Ay, no. Dice por acá, muñequita, please, hoy es un buen día con Río y Roma y amore mío con Talía, claro que sí, por Yertita anda saliendo también esa cancioncita. Recuerden que por acá la barrita que trae el niño Iker es libre, la barrita es libre.

0: Y nada más por ahí quedó, por ahí quedó esa rolita. Y dice que la muñequita, ea, ea, sola, sola. ¿Cuál sola, sola? Con alguien. Dice por acá, eso, dice por acá lo valiente, esa de no capea, po, de Xavi, por favor. Esa no capea. Les digo que ahora quieren andar bien movidillos. Quieren andar bien alocadillos, bien así, ¿verdad? Ay, ¿quién los viera? A ver, ahí quedó esa de no capea. También por acá, saludos al Alfredi.
1: No, Jenny, es que tienes una risa, no sé cómo, media maniática.
0: ¡Ay, cómo que maniática! Oye, casi me andas diciendo que de bruja y que no sé qué. No, hombre, Alfredo. Alfredo, cálmate, por favor, Alfredo. Alfredo. ¡Uy! Pues digo, yo siento que me río como bien coqueto. No, hombre, ¿qué les digo? ¡Ay, no! ¿Cómo son de veras? ¿Cómo son de veras?

Nada más por ahí quedó, por ahí queda esa canción. Si te dice por acá el tigre, gracias Jenny. Dile a muñequita Liz que voy a estar todo el día, la voy a estar checando a ver si no se pierde en otra tiendita. No, hombre, ¿cómo crees? Pues ella ni se va, ella aquí se queda. Por acá dice el tesoro, dice ponte esa, ponte hace un mes que no baila el muñeco. Ah, yo te dije, ay. Claro que sí, por ahí ahorita anda saliendo esa cancioncita.

Ya nada más hoy, nada más esas rolitas que andan sonando. Que andan sonando por acá el día de hoy. Por acá saludos para el tesoro. Por acá también para el tigre, para Izzy, para Muñequita, para el Duvalín, para Freddy. Para terminación 9907, para Cantú, para la chaparrita de Atlanta. Para mi compadre y para toda la racita que nos anda acompañando por acá. Venga, Chepedir. Venga, Chepedir, una cancioncita que por ahí traemos la barrita libre por acá. En especial, saluditos al niño Iker, que es el patrocinador.

Ay, nada más, por ahí quedó esa buena rolita, por ahí saludos para el tesoro y para mí, dijera, ¿quién es el que dice mi amistad? Hay uno de la radio que dice que es su amistad, y dice por acá la chofer de Please, con el permiso del patrocinador te encargo, vida mía con Patrulla 81, por favor. Yo miré que va a venir la Patrulla 81 aquí al Río Verde, y dije, qué milagro que andan metiendo esos grupos por acá. Si acá nosotros no salíamos de ¿quién les diré? No, pues ni sé. dijera la mamá Molly, mamá, a las guerreras K-pop. No, hombre, hermosa, acá ni las guerreras K-pop, acá nada. Muy apenas y resígnate con que yo te cante. Ya, párale, hermosa, ya.

Nada más, por ahí quedó esa rolita. Y dice la chaparrita por acá, y le encargo esta otra, please. Claro que sí, chaparrita. También por acá dice por acá la perrota, ¿qué dice la mamoli? La mamoli dice, quién sabe qué dirá, perra, porque ahorita sí no la traigo, perra. Te voy a quedar, pero si bien mal, pero dice la mamoli... ¿Qué dice? No, ahorita no ha dicho frases célebres. Ya ves que luego anda diciendo frases célebres. Dice por acá el Dobalín, ¿a poco te gusta el duranguense, Jenny? No me encanta, pero pues sí me gusta. O sea, sí lo escucho ahí como cuando no tengo nada que escuchar. Sí es como de, vamos a escucharnos un duranguense. Ay, no, por acá dice el tesoro, dice... Que ay, mi risa, ahora que mi risa. Por acá también saludos para Freddy. Ay, ya va a ser tu cumpleaños, Freddy. Dice por acá, saludos a la perrota. No, hombre, la perrota nos tenía, pero si bien olvidados esa perrota.

Ay, esa no era. Dice la perra, dice saludos a Frida y la chaparrita y saludos para todos los conectados escuchando a Je-. ¿Cómo que a la Jenny, perra? A Jenny, ¿cuál a la Jenny? Ay, perra. Dice por acá el tuercas, ya llegó el tuercas. Buenos días, ¿quién anda aquí? Por aquí anda Jenny. Jenny en cabina y andamos en el patrocinio del niño Iker con la barrita libre. El niño Iker tiene barrita libre.

Nada más por ahí quedó, por ahí quedó, por ahí quedó. No, hombre, ¿qué les digo? ¿Qué les digo? Ay, no, son bien, quién sabe cómo. Oigan, váyanse pidiendo las rolitas porque yo me las voy a empezar a pasar a retirar. Váyanse pidiendo canciones. Yo es nada más que se la baile el Duvalín. El que la pidió que la baile.

0: Y nada más por ahí quedó, Ahí andaba la baile. No, hombre, imagínense. Dice para acá, Freddy, Jenny, antes de que te vayas en filas, quisiera hacer una lágrima con... ¿Cuál? Antes de que me vaya, todavía me faltan 20 minutos, Alfredo. Yo nada más les estaba diciendo que de una vez las pidan. No, que ya me iba a ir. Todavía tengo 20 minutos para pelear. Mira, ahorita ya llegó la perra, me puedo aventar una peleadilla con ella. Pero acá, ay, voy, dice por acá la muñequita que le falta una. Y voy, ahí voy, espérenme. Y hoy nada más eso se lo dedicaron a mi compadre, ¿o qué?
1: Y luego vente a bailar.
0: ¡Ese es de mi compadre! ¿Qué? ¿Pero él sí quiere bailar? ¿Qué tal si sí quiere bailar?

0: la que dice la muñequita. Sola, sola, ea, ea.
1: Hace un mes que no baila el muñeco.
0: Y ahí nada más, ahí nada más, por ahí saluditos para el tesoro que también quiere andar bailando. Ay, achis, achis. Por acá saludos para el patrocinador. Ponte a bailar, Iker. Ponte a bailar.
2: Yo no ando en plan de pelear, tú, Jenny. Yo no ando en plan de pelear.
0: Hoy, hoy la perra dice que amor y paz, que amor y paz. Ay, cállate, perra.
3: Es que luego te vas sin avisar, Jenny. Ya,
0: ¿Cuándo me he ido sin avisar, Alfredo?
3: Y ya cuando mando mensaje ya entró otra locutora y estamos echando cotorreo y es donde la puerca tuerce el rabo.
0: Nunca me ando yendo sin avisar, siempre les digo bye. Siempre les digo, Alfredo, no hombre, cómo son de veras de cizañosos.
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0: Ay, nada más por acá dice muñequita, dile al tigre que si nos aventamos la bailada o qué.
1: Ya estaba con...
0: pero sin pisotones, sin pisotones.

0: Nada más, no, hombre, andan con puras moviditas.
1: Jenny, pero sí puedes platicar eso de que, bueno, ¿cómo van los avances esos del encargo que te encargó por ahí el Freddy? De que le cantaras a aquella o que fueras tú su novio.
0: Perra, ¿de todo te acuerdas? No, hombre, perra.
2: ¿Ese tema o ese chisme?
0: No, pero es que ese chisme ya pasó a la historia. Ese chisme sí, ahí sí te quedó bien mal. A menos de que Freddy lo quiera contar. Ya, yo ahí sí, ahora sí te quedó bien mal, perra. Pregúntame cualquier otro chisme y ahí sí. Oigan, ahora sí, ya ando llegando a la recta final del patrocinio del Niño Iker. Ya andamos llegando a la recta final, Niño Iker. Mándame con qué rolita vamos a cerrar, Niño Iker.

0: Y ahí nada más, hoy nada más quedó por ahí hacer rolita. Dice, porque era chaparrita. Please, si aún alcanzo, te encargo desde abajo con Príncipes de Tuzantla, por favor. Y saludos para todos, todos los presentes. Muchas gracias. Todavía alcanzas, chaparrita, todavía alcanzas. Porque niño Iker ni caso me hace y no me manda el cierre.
1: No, hombre, perro, no, es que ese chisme es que ya no te lo vieron manejando. Nada más se le fue la puerca un rato al monte a la...
0: Ya no te lo vengo manejando.
1: Ahorita es que ya se le estabilizó.
0: Ay, nada más para acá dice la terminación 2775. Buenos días, nuevo radio. Escúchame, puedes poner la de la máquina de contacto del norte. Me dijo el Duvalín que te la pidiera. Que tú sí las pones, yo sí las pongo, yo sí. Pero ¿qué crees? ¿Qué crees? Que ya me andas agarrando en la recta final. Y ando llegando yo a la recta final. Pero sí, mira, aquí te lo voy a dejar para que no digas. Para que no digas que, ay, no es cierto, Duvalín mentiroso. No, mi amiguito el Duvalín, nada de mentiras. Él es bien honesto, bien realista. Y se ve que la muñequita está llevando nombre y apellido. Y oigan, yo ya me ando pasando a retirar, nomás estoy esperando el cierre. Niño Iker, mándame el cierre, por please.

0: Y nada más por ahí con la siguiente cancioncita. Yo me paso a retirar, pero por acá dice el tigre. Aquí anda muñequita Liz Jenny, dile que está sonando su canción en la otra tiendita. A mí se me hace que el que no estaba es el tigre, porque muñequita por acá dijo, dile al tigre que si bailamos. ¿Y dónde andaba el tigre? ¿Y dónde andaba el tigre? Por ahí con esta rolita yo me paso a retirar. Alfredo, después de esta rolita sigue tu canción. Muchísimas gracias por ahí al patrocinador, al niño Iker. Muchísimas gracias por ahí a toda la racita que nos anduvo acompañando por acá. Por ahí saluditos para el tigre, para la perrota, para la chaparrita, para muñequita, para Freddy. Para la terminación 2775. Por acá también para el Duvalín, para mi compadre. ¡Ay, compadre! Para los papichulos y para toda la racita que anduvo por acá acompañándonos en esta mañanita. Por acá creo que regreso mañana si no me enfermo más de la gripe. Yo regreso mañana, pero si me enfermo más de la gripe, yo no regreso mañana. Muchísimas gracias al patrocinador y espero que le haya gustado. Y espero le haya gustado este patrocinio para que regrese. Y dice para que el tuercas. Y siéntame el tigre a mis piernitas. Y dice el tigre, no porque la regañan. Ay, ay, ay, ay, ay. Jenny, mande, es que ya me voy. Díganme rápido porque yo ya me voy, hombre. ¿Qué les digo? Siempre estoy aquí diciéndole las 3 horas. Mándenme mensaje porque me los voy. Ay, quieren que me queden, hombre, hermosos. ¿Qué es eso? Por ahí, muchísimas gracias a toda la racita por acá. Yo no sé qué día vengo, pero cuando venga, vengo. Gracias a toda la racita. Hasta la siguiente. Bye.
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por acá de la insaciable, como de que no. Ay, saludos por aquí para la raza que anda por aquí conectada. Mi nombre es Ayuri La China, más conocida como La China. Y andamos por acá con horitas disponibles. A ver, ¿quién dice yo? Saludos por aquí para la raza que ya anda y anda por acá bien activa. Para el niño Iker, para el Chunta. También saludos por acá para el Mono, el Tesoro, el Tigre, como de que no. El Tuercas. Y vámonos, recio por acá.

ay nomás, y súbale a esas duranguenses, como de que no, por aquí también ya anda el tesoro, el cash de Atlanta también, saluditos por acá, también por acá para la raza que anda por acá conectada, por acá para Muñequita Liz, el compita Misa, como de que no, vámonos, vámonos recio por acá, recuerden que traemos unas horitas disponibles, a ver quién dice ahorita que se la rifa por acá con una, vámonos, vámonos recio con algo de los primos de Durango.

buenas, ahí nomás. ¿Y cómo andamos, gente? Saludos por acá para la raza que ya anda y anda por aquí conectada. ¿Cómo de que no? Vámonos, vámonos, recio. Dime, saludos por aquí para la raza que anda por aquí, para Muñequita Liz. ¿Cómo de que no?

¿cómo así? Súbale, ¿cómo de que no? Hay saludos por acá para la terminación 0580 que dice, saludos a Yuri, hay un saludo para mi compa, el Taiwán, con una canción por acá de Los Últimos de Topo Chico. También saludos por acá para la terminación 9614 que dice, hay saludos, saludos. También por acá para el Cash de Atlanta, ¿cómo de que no? Para la chula Mari, para la raza que anda por aquí conectada, para el Tuercas. Y vámonos por acá con algo de Los Últimos de Topo Chico.

nomás y súbale, mijo. Y vámonos por acá con algo de Conjunto, Conjunto Primavera. Hay saludos por acá para el Mona, como de que no. También por acá para el Cash de Atlanta. Por acá para el Chilango, como de que no. Para Graciela, para Muñequita Liz, la Chula Mari. Por acá para el Tigre y el Tuerca. ¿Son de andan, mijos? Y vámonos, vámonos recio por acá. Recuerden que andamos en barrita completamente libre. Aquí con horitas disponibles con la China. A ver, ¿quién dice yo?

estás de esas, mija? Ay, saludos por acá para la amiga Val, para la chaparrita de Atlanta, también por acá para el Tuercas, para la perrota, como de que no, para acá para el tigre, para el muñeco de Atlanta, ¿dónde andan? ¿Dónde andan? Vámonos, vamos por acá con más música buena. Recuerden por acá que andamos en barrita completamente libre aquí con horitas disponibles. A ver, ¿quién dice? ¿Quién dice? Yo se lleva por acá, aunque sea una horita, como de que no.

dicen ni de esas son las buenas, mi china, síguele así. Ay, saludos por acá para Hermona, como de que no, también por acá para Esteban Chávez, para el Cash de Atlanta, por acá para Muñequita Alicia, el compa Misa, como de que no. Y vámonos a seguirle por acá con más música buena, esas de primavera.

estás, China? Y saludos por acá para el compa Belardo, como de que no, también por acá para el Buki de Arkansas, la Tucancita, Esteban Chávez, el Cash de Atlanta. Recuerden por acá que andamos en barrita completamente libre, aquí con horitas disponibles. Hay saludos por acá también para el compita Misa, para Giovanni Bocanegra, el Patas Planas también, como de que no, para Benjel de Guanajuato, el Nenuquillo, el Tesoro, para acá el compita Arellano y el Chunta. ¡Vámonos, vámonos y súbale que andamos con puras de primavera!

Hoy nomás, hoy nomás. Y vámonos, vámonos, recio. Saludos por acá para el Cash de Atlanta. También por acá para el Buki de Arkansas. Por acá para Nando, Nando Loredo, como de que no, para Graciela, la chula Mari, el tigre. También por acá para el Tuercas. Y vámonos, vámonos, recio, por algo. ¿Qué fue? Por algo de acá de Conjunto Agua Azul. Ay, nomás, China, cómo te trabas.

nomás hoy, nomás y de esas no, mi China, de esas no. Hay saludos por acá para el Cash de Atlanta que anda sacando la empresa adelante. También por acá para el Buki de Arkansas, como de que no, para el Tigre, para el Compita Arellano. También por acá para el Tuercas y el Chun, ¿dónde anda, mijo? Saludos por acá para Duvalín de los Aferrados 57. Recuerden por acá que andamos en barrita completamente libre aquí y traemos por aquí horitas disponibles con la China. Y vámonos, vámonos, recio de una vez.

nomás y puras de esas que pegan en el sentimiento. Hay saludos por acá para el Cash de Atlanta, para Nando, como de que no. También por aquí para José, José el 45, que dice, vengo llegando, China. Saludos también por acá para el Benja de Guanajuato y para el Conce, como de que no. También por acá para el Tesoro y el Nenuquillo. ¿Dónde andan? ¿Dónde andan, mijos? Para el Niño Iker y el Chunta, como de que no. Y vámonos, vámonos, recio, con esa de Conjunto Agua Azul, con quien estés.

mis chapulines fieles, y dicen por acá, de esas no, mi China. También por acá ya anda Juan José Reyes, como de que no, hay saluditos. Y vámonos, vámonos, Reyes, por acá con esa de Mundo de Amor, por acá de los Tucanos.

esa canción por acá de Los Tucanes. Y vámonos, vámonos recio por acá con algo más. Por acá para complacer al Mora, como de que no, esa de Paco Barrón, la de Al Ritmo de la Lluvia. Ay, nomás y suelta la china que ya camina.

complacer al Mora, ¿cómo de que no? Y vámonos, vámonos, recio. Recuerden por acá que andamos en barrita completamente libre aquí con horitas disponibles. Ay, saludos por aquí para la raza que anda por aquí sintonizándonos por acá, para Juan José Reyes, para el Tigre, para el Buki de Arkansas, el Cash de Atlanta, el José 45, para el Mona. Y vámonos, vámonos, recio.

más ahí, nomás ahí quedó por acá algo de los Tucanes de Tijuana. Saludos por acá para José el 45, también por acá para el Tigre que nos anda pidiendo por acá la de Nunca Más Podré Olvidarte, por acá de la Dinastía. Vámonos, vámonos de una vez por acá para complacer a la gente que anda acá sintonizándonos.

quedo por acá para complacer al tigre, como de que no. Y vámonos, vámonos, recio, por acá con más música buena. Ay, saludos por acá para el Cash de Atlanta, claro que sí. También por acá para el cadáver de la novia, para acá para José, José el Fortify. Vámonos, vámonos y suelta la China.

mi China. Ay, saludos por acá para nuestro nuevo radio escucha que ya anda por acá. Saludos también por aquí para el Takuchi de Michoacán. Dice, ahora, espérate, mijo, ¿dónde vas? Estoy hablando. Dice por acá, esa de la mesa del rincón por acá con las Tigres del Norte, China. Vámonos, vámonos, recio. Y saludos por acá también para el José el 45 y el Tigre también, como de que no. Para el Mona. Y vámonos, vámonos. Dice por acá nuestro nuevo radio escucha. Mucho gusto. Mi nombre es Ismar Solís. Hoy nomás hay un saludote.

China y puras, puras de esas. Vámonos, vámonos recio, porque con algo de vagón chicano, algo que no pasa de moda.

0: puras de esas, mi china. Ya anda por acá también la terminación 0580. También por acá el chino, el más borracho de Luciana. Y vámonos, vámonos por acá con su audio, como de que no.
1: Ey, tocaya, tocaya, ponte la el niño de oro. Y saluda ahí pa la racía de Santa Isabel, de parte del chino, el poderoso de las Kawasakis, mínimo.
0: Ay, nomás, mijo, ya saca las Kawasakis de una vez. Ya te la enfilo, nomás dame chance. Vámonos por acá mientras tanto con unas que ya tenía aquí antes. De por acá tengo una de Ramón Ayala, por acá para complacer a Juan José Reyes.

todas esas. También por acá, Yanda, por acá, Ismar Solís. Por acá dice, ay, si se puede, una rolita de Julián Álvarez, la de Llévala a la Luna. Ya te la enfilo, nomás dame chance. Mientras tanto, vámonos por acá con esa de amor, amor platónico, por acá de los Tucanes de Tijuana.

nomás, hoy nomás, China, y súbele a esas, mija. Hola. Espérate, no, hombre. Ay, saludos por aquí para la raza que anda por acá conectada. Vámonos, vámonos recio por acá con algo de los Tigres del Norte. Esa de José Pérez.

0: mi china, ¿por qué me quitaste esa de Ramón Ayala? Espéreme, espéreme, es que vamos acá primero con las que ya tenía apartadas. ¡Ay, saludos por aquí para la raza que anda por acá conectada, como de que no! Por aquí para Ismar Solís, para el Mona, claro que sí, para el Cash de Atlanta, para José el Fortify y por acá para mi tocayo, como de que no. ¡Vámonos, vámonos, Rez! Y por acá con algo de los Tucanes, la de El Niño de Oro, mi china.
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0: ¡Ey, hombre, qué traes, mi hijo!

Quédate, bebé, con esa del portón. Vámonos, vámonos recio por acá. ¿Cómo de que no? Con una horita patrocinada por acá ya. De por acá. ¿Qué? ¿Qué dice? ¿Qué dice, China? Vámonos por acá con una horita patrocinada por acá por Ismar Solís. Vámonos, vámonos y súbele, mi China.

ando recio por acá con unas horitas patrocinadas. Y pura música buena, mi China.

¿cómo de que no? Andamos por acá con horitas patrocinadas por acá de Julión Álvarez, Calibre 50, Laberinto, Invasores, Muy Padi, no, Muy Bobadilla y por acá Cardenales. ¡Vámonos, vámonos y que suene mi China!

Rosia, alócate, bebé, ¿cómo de que no? Ay, saludos para acá, para el Mona, para el Tigre, para Muñequita Liz, también para acá, para el Compita Misa, el Benja, para acá, para mi tocayo, el Chino, y también para acá, para nuestro patrocinador, ¿cómo de que no? Para acá, para Ismar, Ismar Solís. ¡Vámonos, vámonos, recio, de una vez, mi China!

Espérate, bebé, ¿cómo de que no? Hay saludos por acá para la terminación 3908. Dice, buenas tardes, ahí si me pudieran complacer con el permiso del patrocinador por acá, con la de te traigo esta flor de Grupo Laberinto. Hoy nomás esas de Laberinto andan bien famosotas. También por acá dice, ahí ponte unas movidas por acá de Julián Álvarez, chinita. Ahorita nos vamos, vámonos recio por acá con algo de Julián Álvarez. ¿Qué será movido? ¿La de María? Ay. ¡Vámonos, vámonos por acá! Para complacer a nuestro patrocinador con algo más activo, como de que no...

María. ¡Vámonos, vámonos, recio por acá con esta de Te Traigo Esta Flor por acá de Grupo Laberinto! Y para complacer por aquí a la raza que anda por acá conectada. ¡Ay, saludos para acá para José el 45! También por acá para nuestro patrocinador, como de que no, por acá para Ismar. También por acá para Muñequita Liz el Tigre. ¡Y vámonos, vámonos de una vez, mi china!

más, hoy nomás. Y por acá nuestro patrocinador dice: ay, agrégame esa de estar re chula la plebe por acá de cuarto de milla. Hoy nomás. Saludos por acá para José el 45, para el Mona, como de que no, el Tigre. Por acá Saúl Martínez, el Benja. Un día anda el Benja. Vámonos, vámonos recio por acá con esa de estar re chula la plebe.

no más, y ahí quedo por acá para complacer a nuestro patrocinador, como de que no. DJ por acá. Ay, saludos por acá para nuestro patrocinador Ismar Solís, como de que no. Dice por acá, ya anda por acá el Cash de Atlanta, dice, ay, con permiso del patrocinador, mi china, esa de aguaje activado. Hoy nomás, y hay que empezarnos a locar ya, ya es miércolitos, ¿cómo de que no? Ay, saludos por acá para José el 45, por acá para el Mona, el Buki de Arkansas, que anda medio calladillo. ¡Vámonos, vámonos!

Así dice por acá mi China, me voy a ver algo, algo bien animado. Ponme esa de El Tierno Se Fue. Hay saludos por acá para tu patrocinador. Hay saludos por acá para nuestro patrocinador. ¿Cómo de que no? Por acá para Ismar, Ismar Solís. También por acá para la raza que anda por aquí conectada, sintonizándonos. ¡Vámonos, vámonos recio por acá con esa del Tierno Se Fue!

y alócate, bebé, y puras de esas, mi china. Vámonos, vámonos, recio, por acá con algo más exótico. ¿Qué será bueno? ¿Qué será bueno? Ay, no más, y súbele, mi china, esa de los invasores.

la raza que anda por acá de Michoacán, dice por acá. Ay, con esa de pa' qué nos dejan solos y mándame por ahí un besote, mi china. Ay, no más. Vámonos, vámonos, recio por acá con algo de Cardenales.

ay, no más, y súbale, mijo, ¿cómo de que no? Dice por acá. Ay, no más, China, invítame por acá, chachau. Ay, no más, bien alocados que andan. Ay, saludos por acá para la raza que anda por acá, para mis chapulines fieles, ¿cómo de que no? Por acá para nuestro patrocinador, Ismar, claro que sí. ¡Vámonos, vámonos, recio, China! Y súbele, que andamos con pura música buena, ¿cómo de que no? Vámonos por acá con algo de calibre 50, pero como no queremos andar tan calmados, ¡súbele, mi China!

0: andas, mi China? Ya anda por acá, ya anda por acá el Cash de Atlanta. A ver, ¿qué dice? ¿Qué dice?
1: Mija, por ahí con el permiso de tu patrocinador, te puedes enfilar la de con frijoles y panela, porfa, de calibre 50. Gracias, saludos a todos en sintonía. Ánimo, mija.
0: Ay, nomás, y vámonos de una vez. Saludos por acá para nuestro patrocinador, como de que no, por acá para Ismar Solís, también por acá para Jorge Cuevas, para José el Fortify, el Cash de Atlanta, que aquí anda, ahorita se le enfilo de una vez. Saludos por acá también para el niño Lino, claro que sí, para el Mona y el Tigre, ¿dónde andan, dónde andan? Y vámonos, recio, por acá con más de calibre 50.

0: llegado para acá para complacer, como de que no, por acá el Cash Atlanta y con permiso de nuestro patrocinador. Dice por acá. ¿Qué? ¿Qué dice por acá? Hay saludos por acá para el niño Lino. ¿Qué dice? ¿Qué dice? Hay saludos por acá para el pinche Pato de Rocha, hoy no más. Ay, vámonos recio por acá con un audio de Muñequita Lisa. Vamos a ver qué dice, qué dice.
1: China, ahí con permiso del patrocinador te encargo, siempre te voy a querer y amor del bueno con calibre 50 y muchas gracias.
0: Ay, nomás, y ahorita mismo se las enfilo, como de que no. Por acá también anda el niño Lino, dice por acá, ponme la del degenerado con los invasores, China. Ay, espérame, nomás dame chance y ahorita te la pongo. Vámonos, recio, de una vez.

0: ¡Bárbara, bárbara! ¡Vámonos, vámonos recio por acá con un audio por acá del niño lino! ¡Qué dice, qué dice!
1: China de los ojos negros, ¿por qué me miras así?
0: ¡Ay, no más, ay, no más! ¡Puras de esas! ¡Vámonos, vámonos por acá con algo de calibre 50 por acá para complacer a Muñequita Liz aquí, con permiso de nuestro patrocinador! Hay saludos por acá para nuestro patrocinador, claro que sí, como de que no. ¡Vámonos, vámonos, recio por acá! Hay saludos por acá para Ismael Solís, nuestro patrocinador, también por aquí para la raza que anda por acá conectada, por acá para el Cash de Atlanta. ¡Hoy nomás, hoy nomás! ¡Y suéltala, mi China! ¡Ay, no va a ser!

por acá para complacer a Muñequita Liz, aquí con permiso de nuestro patrocinador Ismar Solís, como de que no. Y también por acá para complacer a nuestro patrocinador, vámonos recio, por acá con algo de Julián Álvarez, esa.

hoy nomás ya quedo por acá para complacer a nuestro patrocinador. Hay saluditos por acá para nuestro patrocinador Ismar Solís, como de que no. Y vámonos, vámonos recio por acá con la de Degenerado de los Invasores, porque ya se anda poniendo por acá la cosa seria. Ya en vez de decirme China, ya me puso Sayuri, esto ya se puso grave. Vámonos, vámonos por acá con eso de los Invasores. Y ahorita regresamos por acá con una que nos falta por acá de Calibre 50. Ay, no más, pero súbele, mijo, porque nomás me lo estás pidiendo y no la vas a escuchar.

del degenerado por acá para el niño Lino. Vámonos por acá por último con esa de Amor del Bueno para complacer por acá a Muñequita Liz. Aquí con permiso de nuestro patrocinador Ismar Solís, porque después nos vamos a ir por un ambiente acá un poco más diferente.

saludo por acá para complacer a Muñequita Liz. De esas bien romanticonas, como de que no. Y acá, vámonos recio por acá para complacer a nuestro patrocinador con algo de los plebes del rancho y para cambiarle tantito esa de Haciendo Memoria. Vámonos, vámonos por acá, nomás que ya me sale media así. De una vez, suéltala, mi china.

complacer a nuestro patrocinador por acá, Ismar Solís, como de que no. Ay, saludos por acá para el Cash de Atlanta, que dice. Hay compromiso del patrocinador, no sé si te puedas enfilar la de viejo con calibre 50. Ay, saludos también por aquí para el Takuchi de Michoacán, como de que no, para José el 45, Jorge Cuevas, el Mona, ¿dónde anda el Mona por ahí? También por acá para el Tigre, que aquí anda. Para el compita Miss, el Benja de Guanajuato, el Buki de Arkansas, que anda medio callado también, como de que no. Vámonos, recio por acá con algo de calibre 50 y ya después nos vamos por acá con algo más movido, ahí para que se me active de una vez.

Flash de Atlanta, como de que no hay saludos por acá para nuestro patrocinador por acá, Ismar Solís. ¡Vámonos, vámonos, recio! Saludos también por acá para el niño Lino, por acá para el Cash de Atlanta, Muñequita Liz, aquí para la raza que anda por acá conectada, para el Mona, para el Fortify también, como de que no, para el Tigre, el Compita Misa, por acá para Benja, el Chino, ¿dónde andas, tocayo? ¡Vámonos, vámonos, recio, por acá con guapangos, como de que no!

0: música buena y alócate, bebé, por acá con esos guapangos. Ya está por acá la muñequita Liz, dice, esa del viejito con legítimo ahí, con permiso del patrocinador. Ay, saludos por acá para nuestro patrocinador, claro que sí, por acá para Ismar, Ismar Solís. Vámonos, vámonos por acá con esa de legítimo y alócate, alócate, bebé.
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Ay, nomás, ay, nomás. Y ahí quedó por acá esa del viejito. Y alócate, alócate, bebé. Ay, saludos por aquí para la raza que anda por acá conectada. ¿Cómo de que no? Por acá para el niño lino, para el Cash de Atlanta, para el Takuchi. ¿Cómo de que no? Para la muñequita Liz. Claro que sí, para acá también para el compita Misa, para el Tigre. Ay, también principalmente por acá para nuestro patrocinador Ismar, Ismar Solís. Y vámonos, vámonos por acá con más guapangos. Ay, para que se me aloque de una vez.

hijo, ¿cómo de que no? Hay saludos por acá para nuestro patrocinador, por acá para Ismar, Ismar Solís, ¿cómo de que no? También por aquí para la raza que anda por acá conectada, por acá para Muñequita Liz, para el compa Misa, para el niño Lino también, ¿cómo de que no? Para el Takuchi Jorge Cuevas, el Fortify, ¿dónde anda? Para acá para el Mora que anda medio callado, pues ¿qué te hice, mijo? ¿Dónde andas? Vámonos, vámonos recio por acá con algo de los alameños. De una vez, de una vez.

Pues, ¿qué fue? Pues, ¿qué fue? No, hombre, bárbara, mija, la andas fallando. De aquí a que se me pone esta canción, vámonos por acá con otra, acá otro guapango de esos que andan sonando mucho ahorita, como de que no. Algo por acá de conjunto.

vuelta en la casa, aunque sea. ¡Ay, saludos por acá para la raza! ¿Qué onda? ¿Qué anda por acá conectada? ¿Cómo de que no por acá para el Jorge Cuevas, el Fortify también? Saludos por acá para nuestro patrocinador por acá, Ismar, Ismar Solís. Y también por aquí para la raza que anda acá conectada. Saludos por acá para Esteban Chávez, el compa Belardo también, para Jair Cervantes. ¡Vámonos, vámonos, recio, mi china!

0: Esas mi China, ¿cómo de que no? Hay saludos por aquí para la raza. ¿Qué anda por acá conectada? Vámonos por aquí con un audio por acá de Muñequita Liz. ¿Qué dice?
1: China, ahí con permiso del patrocinador te encargo la vaquerita y el reparo con el respeto del norte y muchas gracias.
0: Vámonos por acá con esas porque ya nos andamos cambiando por acá con cumbias. Pero antes de cerrar por acá, vámonos por acá con esa de la vaquerita.

esas de por acá del respeto, como de que no. ¡Vámonos, recio, por acá con esas de la iguana! Ay, para complacer, por acá la terminación, 9614. Ay, saludos, como de que no. ¡Y vámonos!

0: Doritas por acá patrocinadas por Ismar, Ismar Solís, como de que no. Hay un saludo desde por acá para nuestro patrocinador también por acá, para recordarles que andamos acá medio en barrita libre. De todo un poco entra, como de que no. Hay saludos por aquí para la raza que anda por aquí bien activa, para Muñequita Liz, también por acá para el Niño Lino, el Cash de Atlanta, el Takuchi de Michoacán, el Fortify que anda por aquí un poco callado, pero aquí anda también por acá. Saludos para el Mona, el Tigre, el Compita Misa, Saúl Martínez, el Benja de Guanajuato. Y vámonos, vámonos recio por acá con algo de Tony Aguirre, que nos están solicitando por acá nuestro patrocinador. Hay saluditos por acá para el patrocinador, como de que no, por acá para Ismar, Ismar Solís.
1: ¿Qué tal, mis amigos? Es un honor para mí compartir escenario con mis paisanos y colegas de Su Majestad La Brisa. Esperemos les gusten la cumbia bonita que traemos para ustedes. ¡Marco!

0: Cartas de Tony Aguirre.
1: Así iniciamos esta colaboración, compadre, con el compa Tony Aguirre. Y de una vez, mi viejo, jálese macizo.
0: Ahí nomás, saludos por aquí para nuestro patrocinador, por acá, Ismar Solís, también por aquí para la raza que...

0: con esas de Tony Aguirre, como de que no, esas son muy buenas. Hay saludos por aquí para nuestro patrocinador Ismar Solís, como de que no. También por aquí para la raza que anda por aquí conectada, y para Juan José Reyes también, para Esteban Chávez, por acá para Nando Loredo, para el Chilango, claro que sí, para Graciela. Ay, por acá para Muñequita Liz, hay un saludote, como de que no. Y vámonos recio por con más de esas de... ¿De quién dije que era? Por acá con más de esas de Tony Aguirre, de una vez.
1: Vámonos, continuamos con Patoni. Si nos aventamos unas rolitas viejitas, bonitas, mi cuchicuchi, ¿qué le parece?
2: Amigo de las canciones escolares, seguimos continuando con más canciones para recordar varios momentos. Ay... Y así dice, Contacto Norte, mejor, fierro.
1: El compa Tony Aguirre, échale, ánimo.

algo que andamos por acá con todo, por acá en Barrita Libre de pura música movida y para que me empiece a pedir, usted ya sabe. Ay, que por aquí también patrocinada por acá por Ismar Solís, como de que no. Ay, saludos por aquí para la raza que anda por acá conectada, como de que no, por aquí para la muñequita Liz. También por acá por la terminación 9614. ¡Vámonos, vámonos, recio! Por acá con algo que nos están solicitando de los hermanos Barrón.

hijo, ¿cómo de que no? Hay saludos por acá para nuestro patrocinador, por acá para Ismar Solís Gra. Ay, ay, ¿qué? ¿Qué dijo? ¿Qué dijo? También por acá para el niño Alino, por acá para el chino Tocayo, ¿dónde andas? Para Esteban Chávez, la chula Mari, Saúl Martínez, por acá para Benjel de Guanajuato, el tigre, muñequita Liz, el compita Misa, Atlanta, el Mona, el Tacuche, Michoacán, ¿dónde andas, mijo? Y el 45, claro que sí. Dice por acá, si se puede, enfílate la de El Caballito Relinchón. Ay, nomás, dame chance, mijo, ahorita te la pongo, espérame.

por acá ya andan mis chapulines fieles. Ay, saludotes, ¿cómo de que no? Saludos por acá para José del Fortify, también por acá para nuestro patrocinador. Claro que sí, ¿cómo de que no? Por acá para el compita Misa también, para Muñequita Liz, el Tigre. Andamos por acá en Horita patrocinada, por acá con puras movidas. Usted pida lo que quiera, acá sea guapango, cumbia. De todo entra la cosa, es que sea movida. Vámonos recio por acá con algo de los hermanos Vega, de Ramón Vega. Ay, nomás esa que dice...

¿cómo de que no? Ya anda por acá también Juan José Reyes dice, ponte por acá algo de Anacleto, Anacleto Molina. ¡Vámonos, recio! De una vez dice por acá, la que sea es buena, China.

como de que no, hay saludos por acá para el Takuchi de Michoacán, dice. Ay, con la canción esa de Mujer Interesada, ya se la tenía por acá enfilada. Y un saludo por ahí para la raza que se encuentra en San Luis, Missouri. Ay, un besito, como de que no. Vámonos por acá con esa, porque acá ya tengo otra enfilada, esa de mi tetón acá con línea sierra. Ay, nomás, y vámonos, vámonos, recio. Ay, saludos por acá para nuestro patrocinador, como de que no. Por acá para Ismar Solís. También por acá para la raza que anda por acá conectada, sintonizándonos. Vámonos, vámonos de una vez.

la raza por acá de Missouri. Claro que sí, hay un saludote por acá para la raza de San Luis, Missouri. Hay un besito como de que no. Vámonos recio. Recuerden por acá que andamos con pura música movida de aquí a las 3. Todavía tenemos un buen rato, como de que no. Hay saludos por acá para nuestro patrocinador, claro que sí. Vámonos por acá con esa de línea de Sierreña, línea Sierreña, por acá la tetona. Ay, nomás, y suelta la china que ya camina.

amigos, ¿cómo de que no? Ay, saludo por acá para la raza que anda por acá conectada, ¿cómo de que no? Por acá para Muñequita Liz, para Esteban Chávez, por acá para la chula Mari, el tigre, ¿cómo de que no? Para el compita Miss, el Cashi Atlanta, el Mona, también por acá para nuestro patrocinador, pues claro, ¿no? Por acá para nuestro patrocinador Ismar, Ismar Solís, para el Takuchi también, ¿cómo de que no? Y aquí para la raza de San Luis, Missouri. Ay, nomás, dice por acá, y anda por acá el tigre, dice... Ay, buenas tardes, saludos por acá para el patrocinador y especialmente para ti, si se puede, la de El Mayate con los Alameños. ¡Vámonos, vámonos de una vez por acá! Andamos en barrita libre con pura música movida, ¿cómo de que no? ¡Vámonos por acá con esa de los Alameños de una vez!

días y hay para cambiarle tantito, como de que no. Recuerda por acá que andamos aquí en Barrita, patrocinada por acá por... Ay, espérenme. Se me va. Vamos para cambiarle por acá tantito, andamos por acá en Norita patrocinada con pura música movida, como de que no. Y,

patrocinador por acá, Ismar, Ismar Solís. Hay un saludote como de que no. Y vámonos, vámonos, recio, claro que sí, por acá con más de Juniors Clack.

Ay, saludos por acá para la raza que anda por acá conectada. Saludos primeramente que nada por acá para nuestro patrocinador por acá, Ismar Solís. Hay un saludote como de que no. Y ay, saludos por acá para la raza que anda por acá conectada. Por acá para Esteban Chávez, el Tigre, el Takuchi. Claro que sí, el Niño Lino por aquí. Para la Chula Mari, el Benja de Guanajuato, Muñequita Liz. El Compita Miss, el Cash de Atlanta. También por acá el Mona, para Juan José Reyes. Vámonos, vámonos, recio, de una.

saludos por acá para la raza que anda por aquí conectada, como de que no, por acá para el Cash de Atlanta, para Esteban Chávez. Ay, no más, y súbele, mijo. Saludos por acá también para nuestro patrocinador, Ismar Solís. Y vámonos, vámonos por acá con otra de Junior Clan, la de Dale el Biberón. Ay, no más.

más, hoy no más y puras de esas, mi China. Vámonos por acá con más, por acá de Junior Clan, como de que no. Ay, saludos por acá para la raza que anda por aquí conectada y la que anda sacando los pasos prohibidos.

por acá ya nos andan solicitando algo por acá de banda, banda, el mexicano, esa de Michela China. Ya, porque ya está saliendo el solecito y se amerita. Ay, saludos por aquí para la raza que anda por acá bien conectada aquí. Anda bien al pendiente por acá para Esteban Chávez, para el Takuchi, para el Tigre. También por acá para nuestro patrocinador Ismar, Ismar Solís, claro que sí. Saludos por aquí también para mi tocayo el Chino, el más borracho de Luciano. ¿Dónde andas, mijo? También por acá para la chula Mari, muñequita Liz, el compita Misa, el Cash de Atlanta, el Mona. También por acá para Juan José Reyes. Y vámonos, vámonos recio por acá con esa de banda el mexicano, la de La Chela. Ya son las 2:36, ya casi nos andamos yendo.

que ya casi ya nos andamos yendo. Ay, por acá nos están solicitando por acá la de la mini y también por acá la de el colesterol. Ay, nomás ahí con permiso del patrocinador, dice por acá. Saludos por acá para nuestro patrocinador por acá, Ismael Solís. Ahora aquí, Ismael. Ay, no. Ismar, Sayuri, no le cambies el nombre. Ya lo ando bautizando de otra manera, oiga. Vámonos, recién por acá con esta canción que nos están solicitando.

Y ya nos andamos yendo por acá. Hay saludos por acá para nuestro patrocinador, también por acá para la raza que anda por acá sintonizándonos. Y ya nos andamos yendo. Dice por acá el patrocinador, hay lo que quieras para cerrar. Vámonos por acá con algo de primavera, esa es la que no falla.

nos andamos yendo, nos quedan por aquí 10 minutitos y vámonos por acá con las que nunca pueden faltar por algo con... ¿Qué? Por algo por acá con rieleros, los rieleros del norte. Ay, saludos por acá para nuestro patrocinador Ismar Solís. De una vez, vámonos con esa que nunca nos puede faltar, esa de China, la de China de los ojos negros.

estamos yendo. Vámonos por acá con algo más de los rieleros, claro que sí. Hay saludos por acá para nuestro patrocinador Ismar Solís. Hay también para la gente que anda sintonizándonos por acá, para la muñequita Liz, como de que no, para el compita Misa. ¡Vámonos, vámonos de una vez!

paso a despedirme por acá agradeciendo antes que nada. Claro que sí, cálmate, mija, cálmate, ¿a dónde vas? Ay, ya me ando despidiendo, ahora sí que más que nada agradeciendo por acá a nuestro patrocinador por acá, Ismar Solís, de estas tres horitas patrocinadas. Ay, muchas gracias, por aquí quedó, por aquí, hasta aquí llegué. Y vámonos, vámonos, que aquí espantan. Ahí nomás para avisarle por acá que no le vaya a cambiar, no le vaya a cambiar porque ya viene por acá Pato.

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3: Hoy nomás, bandita. Muy buenas tardes, muy buenas tardes. Ya por acá en cabina, ya por acá en cabina, su amigo, su servilleta, el Patiwi. El Patiwi en cabina de la insaciable radio, bandita. Por acá vámonos con programación especial con mi compa el muñeco. Y hoy, el día de hoy, mi compa muñeco trae barrita completamente libre. El saludo por ahí para mi compita el pinche tuercas, por ahí para mi compita el tigre, para la muñequita, para mi compita Misael, para mi compa Esteban Chévez, para mis compitas de Cheliscas Company. El saludazo por ahí para mi compa el chino, el saludazo por ahí para mi compa Javi, por ahí para mi compa Kike. El saludo por ahí para el niño de la barba, claro que sí, vámonos por acá sonando mi compa Patito y nomás.

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Y súbele, mi compa Pato, súbele, porque le andamos mandando los cordiales a toda la bandita, la invitación para que se deje venir por acá a esta programación de mi compa el muñeco con barrita completamente libre. El saludo por ahí para mi compa Esteban Chévez. Sácalas, mi compa Esteban Chévez, sácalas para andar iguales. El saludo por ahí para mi compita el niño Lino. Vente para acá, morrillo, vente para acá, niño Lino. Pídete una rolita que tenemos la barrita completamente libre. Saludazos, mi compa, niño Lino, saludazos. Por ahí, mi compita, el chino de Chelizcas Company, dice, ese mi compa, toma solo. Vente para acá, coyigi, coyigi, coyigi. Saluditos en cabina, viejo. Dice, saluditos en cabina, viejo. Chichao, mi compa. Puro caguamón, de hecho es megas, a ver, coméntele. Dice, póngase una de primavera, la que sea de primavera, ya dijo mi compa, le va, mire nomás.

0: Hoy nomás, y ahí quedó esa chula rola de Vicente Fernández. El saludo para ahí, para mi compita Quique de Chelizcas Company, mi compa, ¿le están echando o no le están echando? A ver, coméntenle.
1: Bueno, bueno, ¿qué onda, Patito? Patigüis, ¿qué onda? ¿Dónde anda por ahí? ¿Ya está en la cabina o qué pedo? ¿Ya está en el micro?
2: Chao.
1: Pero en el microondas, canijo.
2: Por ti, ¿en serio?
1: Aquí reportando desde la trabajadera. ¿Qué le parece si me pone una canción?
0: ¿De la trabajación o de la trabajadera?
1: Yo nadie sabe, usted ya sabe de cuáles me gustan, viejo. Ya sabe, ya sabe. ¿Qué dice? Acá para complacer a mis compas, los Chelizcas, que andan bien contentos de los viejos. ¿Qué le parece, viejo?
0: Eso es todo, mi compa.
1: Dice que a qué horas viene, que porque lo quieren ver.
0: ¿O sí?
1: Dice que porque ya le tienen la bici sin asiento.
0: Hijo, mano, préstesela al compa Cheque, préstesela al compa Cheque. A mí se me hace que ustedes subieron al compa Cheque en una bicicleta, por eso salió corriendo. Saludos para ahí, para el pinche tuerca, dice. Ahora Nachas de Tabla del Cero. Ira ven, ira ven, ira ven, cuyiyi, cuyiyi, cuyiyi. Te daré tu arrimón, dice. Y saludos para el muñeco. Por acá se anda reportando. Por acá el compita Ismar Solís. Por acá un nuevo radio escucha de Insaciable Radio. Bienvenido, mi compa. Bienvenido a la Insaciable Radio. Por acá, mi compita, los nuevos radio escuchas le pasan al cuartito. Chichau. No se crea, mi compa, no se crea, no se vaya a emocionar. Y el pinche tuerca, no, ese pinche tuerca está loco, mi compa. Dice por acá, dice, si se puede, una de Julián Álvarez. Llévala a la luna. Claro que sí, mi compa. Ahí le va su rolita, pues que se ha visto. Recuerde que traemos barrita completamente libre. Ahorita por ahí le voy a enfilar una, mi compa Kike. Por ahí le voy a enfilar una, pues que se ha visto. Hoy nomás.

Patito. Dice por acá el pinche tuerca. Dice, ponte esa rolita, patito desnalgao. Por acá el patrocinador dice, ponte corazón de domina. Por ahí de intocable, ya dijo mi compa. Por acá mi compa el niño lino dice, saca las caguamas. Sácalas para andar iguales, mi compa. Yo ando más seco que el desierto de Sonora. Por ahí los cheliscas andan al puro millonazo. Esos güeyes, esos andan nadando, esos sí andan nadie, nadie. Y uno nomás por acá en la pura arenilla, bien seco de a madre. Che, che, uno más. Y si no le gusta, se la quito, mi compa Quique. Si no le gusta, se la quito, pues que ya visto.

0: Hoy nomás, hoy nomás, ahí quedó esa chula rola. ¿Qué le pareció, mi compa Kike? ¿Qué le pareció, viejote? Saludos por ahí para mi compita Misael. Dice saludos y súbele. Vámonos por acá complaciendo a mi compita el muñeco. Vámonos complaciendo por acá el patrocinador. El saludo por ahí para el desconocido. Por ahí para mi compita el Conce. Para el niño Lino. Que anda queriendo, anda solicitando una caguamilla.
1: No, hombre, compa, pa' ti, güey, te la andas perdiendo, canijo. No, no, no, no, no, no le pegates al mero pinche clavo, viejo. ¿Qué te...
0: ¿Qué no voy a andar, qué no voy a andar sabiendo yo, mi compa? ¿Qué no voy a andar conociendo yo los gustos de mis radioescuchas?
1: te parece si te perfilas por ahí las perdidas con Juan Ochoa? Bueno, con permiso del patrocinador, y dile que cuando venga se chingue unas cervezas acá con los cheliscas. ¿Qué dices? Pero dile al canijo, dile que cuando venga se chingue unas cervezas acá con los patí, con los... Puta, con los patí, acá con los cheliscas. ¿Qué dices? ¿Lo traes para acá el canijo?
0: Hijo, mano, pórtate serio, mi compa.
1: Dile que cuando venga se chingue unas cervezas acá con los patí, con los... Puta, con los patí, acá con los cheliscas. ¿Qué dice? ¿Lo traes para acá el canijo?
0: Ya dijo, ese mi compa el muñeco, por aquí, no es de muy lejos, de aquí de Río Verde, ese mi compa chino, si se anima, ese mi compa por acá, lo invitamos, pues que se ha visto, que se venga a echar unas cheves por acá.

0: Hoy nomás, por ahí quedó complacido mi compita el muñeco. Saludazos por ahí para mi compa el chino de Chiliscas Company, por ahí para el pinche tuercas. Dice, perrota, ¿no quieres al patito en mole? No, hombre, la perrota a mí se me hace que anda... A mí se me hace que la perrota las anda dando. ¿Dónde andas tú, perrota? Ládrame, perrota, ládrame, pero ládrame, perrota. ¿Qué dice por acá mi compa Javi? ¿Qué rollo que echó mi compa Javi?
1: Puta copa, no comparta lo que le toca, viejón. Y siénteme al Quique, lo veas con usted también.
0: Hijo mano, mi compa, eso le toca a usted, fuerte y serio. Saludazos por ahí, mire nomás. Por acá viene llegando otra nueva radio escucha. Dice, buenas tardes, amigo Pato. Soy nueva radio escucha, la potranquita, hoy nomás. Dice, por favor, ¿me puedes poner la canción de Chelo Silva? ¡Qué sacrificio! Saludos al patrocinador, mire nomás, muy bienvenida. Y muy bienvenido también a mi compita Ismar. Ismar Solís, por acá, bienvenidos a la Insaciable Radio. Muy buenas tardes. Están con su amigo y su servilleta, el Pato Pascual. Por acá mi compa el chino de Chilisques Company, dice, hombre viejo. Nada más viniste a alborotar a mis compas. No, pórtese serio, mi compa, pórtese serio. Chao, mi compa, y ahorita con la rola que le voy a poner a mi compita el Kiki, se va a ir por otro 12. Dice por acá, vámonos complaciendo, miren nomás, vámonos complaciendo a mi compita el pinche tuercas. Por acá nos había solicitado la cumbia de los pobres, hoy nomás la cumbia del pato.

Hoy nomás. Racita y súbale que hay lugares. Por acá el saludo para mi compa, el Mona de Michoacán. Dice, saludos mi compa Pato. Ay, puede poner la de Camino de Michoacán por ahí con banda Corona del Rey. Claro que sí, mi compa, claro que sí. Por acá la vamos a poner en la lista. Ahorita sale la rolita. Por acá tenemos barrita completamente libre, bandita. Tenemos barrita completamente libre. Así es que usted pídase por ahí su temita. Vámonos por acá sonando. Vámonos complaciendo por ahí a mi compa Quique de Chilisca.

Hoy nomás, hoy nomás. Y como hay que mi compa, como hay que mi compa, aquí que quedó su temazo. El saludo por ahí para la Potranquita. El saludazo por ahí para la Potranquita. Vámonos por acá complaciendo a la amiga Potranquita. Bienvenida a la Insaciable Radio, bienvenida. El saludazo por ahí para el pinche tuerca. Dicha, a mí me sientas al patito en la carretilla. Hijo mano, pórtate serio, mi compa, pórtate serio. Chicheo. Hoy nomás esa rola de Chelo, la neta. Esa le gufi al pato. Con esa pinche rolita ahorita vamos a mandar traer un pinche cartón. Pa' usarlo de abaniquito porque hace chingos de calor hoy nomás.

Macash, por ahí para mi compa el Tigre, que andan por ahí atrás, que andan por ahí atrás de la bocinilla. Ese mi compa Tigre siempre anda bien ocupadillo, mi compa pobrecillo, siempre lo traen a escuadra, siempre lo traen a escuadra. Chicheo. Dice por acá el tuerca, dice Patito, ¿qué vamos a pistear? Mi compa, ya dijo, vamos a destapar la primera. Por ahí tengo dos huerfanillas en el refri que no quiero destapar, mi compa, porque estaba esperando que usted me dijera, que usted me invitara a pistear, mi compa. Y si usted quiere pistear con el Pato, pues vamos pisteando, mi compa. Del sábado por ahí me quedaron dos. Del sábado me quedaron dos huevillos, chicheo. Ahorita me los voy a chingar, mi compa. Chau, chau. Porque hace una pinche calor que parecen dos, mi compita. El saludo por ahí para mi amiga Chelita, por ahí para mi compa el Mona de Michoacán. Vámonos complaciendo al compa Mona. El saludo para mi compita Misael. Saludos por ahí para toda la bandita. Vámonos por acá.

saludazo. Y pone que no esa rolita para mi compa, el Mona, que por acá nos andaba solicitando. Esa de Caminos de Michoacán. El saludo para ahí, para toda la bandita. El saludo para ahí, para el niño Iker. Por ahí, para la potranquita. Para mis compas. Para mis compitas Cheliscas Company, que andan vaciando botes. Andan vaciando. Andan de apartadillos. Saludos por ahí para la muñequita, para mi compita Misael. Andarán de lomerillos. A ver, coméntenle. Hoy no pasa.

0: Hoy nomás, hoy nomás, y ahí quedó ese temazo, esa chula rolita, qué rollo que echó mi compa Javi. A ver, coméntele.
1: ¡Chúpame esos cheliscas, company! Y siéntamelos aquí con el pinche compa. ¡Chúpame esos cheliscas, company! Y siéntamelos aquí con el pinche compa Pato.
2: ¡Chao!
1: ¡Cuac, cuac, cuac, cuac, cuac!
0: De valerito y en una bicicleta sin asiento. Dice por acá mi compa el tigre. Ahora, ahora, hijo de Pepe Tobar. Mira, ven, traigo dulces. ¿Dónde anda el tuercas? Aquí anda el tuercas buscando su tornillo, mi compa. De casualidad no traerás uno por ahí. A ver, coméntale. Chau, chau. Ay, no más.

Miren nomás, así que dice por acá mi compa, el Tuercas. Dile al tigre que aquí traigo su hueso para que juegue con él. A ver, tigre, mira, ven, tigre. Acá te anda buscando el Tuercas. El saludo para ahí para mi compa, el muñeco. Para ahí para mi carnalito Patricio Rivera. Para el chaparro de Villa Hidalgo, el saludazo. Para ahí para mi compa, el negro. Para todos los aferrados de las 5-7. Para la raza de Michoacán. Para la raza de Guanajuato, el saludazo. Vámonos para acá sonando, mi compa Pato. Recuerde que traemos barrita completamente libre. Ya por acá, casi pegándole la recta final hoy.

¿qué dice por acá, mi compita? ¿Qué dice por acá, mi compita el tigre? Ya que andas con esas, enfílate por ahí esa de lobo herido, de tu papi Pepe Tomar. Dice, y a mí mándale, y ahí mándale al pinche tuercas un pescuecillo sin hueso, pa' que se entretenga hoy nomás.

0: lo herido, mis amigos, nos ponía toda nuestra gente bonita.
1: Cállate, papá, cállate, papi. ¿Qué dice por acá el compa Kike?
2: ¿Qué onda, amigo Patiwis? ¿Cómo andamos? ¿Qué? ¿Va a venir o qué? ¿Va a venir o le mandamos un taxi? ¿Qué dice? Ah, los viejos andan bien entrados. Que lo están esperando desde las 3. ¿Usted cree, oiga?
1: Hijo, mano. Oiga. Dígame.
2: Quiero que si me mando un saludo con permiso del patrocinador. Allá a unos camaradas que lo están escuchando. No se imagina dónde, amigo. No se imagina dónde. Allá en Palmas del Mar.
1: ¿O sí?
2: Allá en por H Matamoros, Tamaulipas.
1: Ay, no más.
2: Dice que si les puede mandar la canción del After. Algo así. Con el Yair. Ah, usted ya sabe cuál. Ahí para saludar a una amiga y para mi comandante el Chalo, ¿qué dice? ¿Se anima o no lo paso? ¿Qué? Si no lo puede pasar, no lo pase, pero usted sabe si lo pasa o no.
1: ¿Se puede, mi compa?
2: Allá para Playa de Bagdad, hombre.
1: Hoy nomás, hasta allá se van los saludazos, hasta allá se van los saludazos con esta rolita por acá de parte de mi compa Enrique Cheliscas. Chau. Saludos por ahí para mi carnalito Patricio Rivera, por acá tenemos barrita completamente libre hoy nomás. El saludo por ahí para mi compa el muñeco Evandita. Por acá el compa Pato, por acá va a traer dos orejitas completamente disponibles por ahí para su programación especial. Que no se las ganen, ¿quién dijo yo? Porque en punto de las 6 de la tarde, hora México, llega a cabina la amiga Marian Jocelyn.

0: ¿Cuándo ha visto que los patos usan calcetines? A ver, coméntele, mi compa, pero coméntele. Muchísimas gracias, mi compa muñeco. Muchísimas gracias por ahí por la orejita patrocinada, mi compita. Muchísimas gracias por ahí por la orejita patrocinada. El saludo por ahí para mi compa, el desconocido. Por ahí para el Takuchi. Por ahí para mi compa, la mona. Por ahí para el desconocido. Para mi compa, el conce de Guanajuato. A mi compa Esteban Chévez. A la muñequita. A la amiga Chelita, caballito al negro. Al compa Javi. A todos los Cheliscas Company. A mi amigo Trompudito Peña, por ahí, a Evita Tapia, a mi compa el Tigre, a mi carnalito Patricio Rivera, por acá tenemos barrita libre y vamos a continuar con la barrita libre. Por acá traemos solamente dos orejitas disponibles, racita, dos orejitas completamente disponibles. Por ahí para su programación especial, llega a cabina la amiga Marian por ahí en punto de las 6 de la tarde, así es que alcanzamos por aquí dos orejitas. ¿Quién dijo yo? ¿Quién dijo yo? Con el compa Pato, vamos a pistear, vamos a bailar. ¿Qué vamos a ponernos a chambear? ¿Qué hay que hacer para merecer? A ver, coméntenle, ¿quién dijo yo? Chao, chao. Hoy no más.
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que se pida su temazo, andamos con pura rolita. Rolita de Tocho Morocho. Por acá dos orejitas completamente disponibles, alcanzamos dos orejillas. Hoy no más.

0: hoy nomás y vamos destapando parejito, vamos destapando las coronillas. Me tuve que ir por un vasito de agua, yo iba al refri bien perrón a agarrar mi huevito. Me dieron un chiricuazo, me tuve que regresar con un vasillo de agua, ¿cómo y qué? Tal vez paré para la chaparrita de Hidalgo, paré para mi compa el chino, el más borracho de Luciana, qué rollo que echó mi compa.
1: Patillo, póneme una de los alameños, ¿sabes? Como para activarme, para andar bien al 100 ahorita, con esta calor, que no me haga nada, para poner bien activo, mínimo.
0: Ya dijo mi compa. Ya dijo mi compa, mira, ahorita le voy a poner un pinche. Una rola bien alterada por ahí de mis compitas los alameños de la sierra. El saludo por ahí para mi compa, el chino de Chelisca. Dice, póngame zapatito de mejor, dímelo, de signo. Para mi compa Javier de la Peña y Peña. Saludos, viejo. Que se vea que es, que se vea que ya casi es de viernes. Que se vea que es de viernes, hijo mano. Mi compa ya huele a viernes, Saludos por ahí para mi carnalito Patricio Rivera. Dice, pégale esa carnal, la cumbia de la paloma. Y compañía, ánimo, carnal, ya dijo, vámonos por acá sacando este temazo, mira nomás, mi

mi compa Patito, y quedó esa chula rola. El saludazo por ahí para la potranquita, por ahí para mi carnalito Patricio Rivera, por ahí para el chino de Chelizcas Company, el chino, el más borracho de Luciana, también el saludazo. Vámonos por acá sonando, vámonos complaciendo a mi compa el chino, el más borrachillo. Ese mi compa dice que se quiere activar, que quiere ver actitud.

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3: Hoy nomás, racita. Pura rolita pa' pistear por acá con la potranquita nueva radio escucha. Y mire nomás, bienvenida a la Insaciable Radio, llegando y patrocinando. ¡Chau, chau! Hoy nomás.

0: Así es como iniciamos por acá programación con mi amigaza La Potranquita. ¡Chao, chao! Pura rolita pisteable, bandita. Ahí para que saquen su mejor repertorio pisteable. Saludos para ahí para mi compita, el Chino de Cheliscas Company, uno más, mi compa Chino. ¿Qué traes, mi compa Chino, y nomás?
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Hoy nomás, mi compa. El saludazo por ahí para la patrocinadora, la amigaza Potranquita. Muy bienvenida a la Insaciable Radio, bienvenida. El saludo por ahí para mi compa, el Conde. Pásale, mi compa, Conde. Por acá vámonos con pura rolita pisteable. El saludo por ahí para el pinche Tuercas. Pórtate serio, mi pinche Tuercas. Pórtate serio, dice. Ora, patito, chúpale. Chúpale que se calienta. Además, pídete tu rolita pisteable, mi compa Tuercas. Pídete tu rolita pisteable. Hoy nomás.

Hoy nomás, mi compa Patito, el saludo por ahí para toda la racita que anda por acá ya solicitando su temazo, que anda ya por acá también solicitando el temazo y mandándole por ahí los cordiales a la nueva por acá radio escucha, a la nueva radio escucha y patrocinadora por acá de la insaciable radio. Saludos por ahí para la potranquita, bienvenida, dice por acá la patrocinadora. Dice Barrio Pobre por ahí con Héctor Montemayor, porfa Patito. Claro que sí, por acá mi compa, el chino de Cheliscas Company. Dice compa, póngase de verdad que duele por ahí de signo. Para el compa Javi, dice que esa lo hace llorar, hijo mano. El saludo por ahí para mi compa, el Conde. También nos anda encargando por acá algo de grupo signo. Claro que sí, mire nomás. Por acá se lo vamos a poner en la lista, mi compa Conde. Usted tranquilo. Por acá el pinche tuercas dice saludos a tu patrocinadora, la potranquita. Ponte, por favor, con los cadetes las tres tumbas, ya dijo mi compa. Por acá también a la lista se va el temazo a la lista, mi compa. Por acá vámonos complaciendo a la patrocinadora.

por acá complaciendo a la racita, por acá complaciendo a la raza insaciable. El saludo para ahí para la muñequita, por ahí para toda la racita que anda por acá en la sintonía. El saludo para ahí para mi compa el niño Lino, por ahí para la patrocinadora, claro que sí. Por acá nos habían encargado el Tuercas, las tres tumbas. Mi compa Chino también por acá está en la lista. Por acá mi compa Ismar Solís dice, ahí se puede. Las nieves de enero con Chalino Sánchez. Y saluditos a tu patrocinadora por acá de parte de mi compa Ismar Solís. Saludos para ahí para la terminación 9907. Dice, compa Pato, póngate, te estoy queriendo más de los cadetes. Claro que sí, mi compita. Por acá la vamos a poner en la lista y nomás.

Hoy nomás, por ahí quedó esa rolita que dice por acá mi compa. Dice por acá mi compa Javi, dice: no hombre viejo, me das en la mera espinilla. Chichau. Saludos por ahí para la Tucancita, dicho la Pato Perdido. Buenas tardes, saludos. Perdida, perdida, tú Tucancita. Tú andas perdida, perdida. Pásale a las pisteables. Andamos por acá con la potranquita en pura rolita pisteable. Vámonos por acá, mi compa Pato. Miren nomás, ese signo anda con tocho morocho.

por ahí quedó complacido. Por ahí quedó complacido mi compa el Conde. Saludazos por ahí para toda la racita. Andamos con pura rolita pisteable. El saludo por ahí para mi compa el Chino. Por ahí para el Tuercas. Por ahí para la Muñequita. Por ahí para el compa Javi. Para tu cancita de Jalisco. El saludazo. Vámonos por acá sonando mi compa Patito. Tres tumbas por ahí con los cadetes del

hoy nomás, mi compa Pato. El saludazo por ahí para mi compa. Para mi compa Javi de Cheliscas Company. Dice, ponme esa de volumen X, soy yo. Porque me estás dando en la mera, mera espinilla. En la mera, mera espinilla del demonio, hijo mano. Dice por acá, esa mejor ponme el día que yo me muera. Claro que sí, mi compa. ¿Con quién te la enfilo? A ver, coméntale. El saludo para ahí para mi compa el chino. Dicho compita, póngase la rolita. Está lloviendo de signo y la firma. Para darle con tocho morocho. El saludo por ahí para el tuerca. Dice, saludos a la tucancita chapulina. Chichau. Por acá también la muñequita Liz nos anda solicitando. Nomás las mujeres quedan por ahí con los cadetes, con el permiso por ahí de la patrocinadora. Hoy nomás, vámonos por acá, mi compa Patito Chalino.

quedó esa chula rola por ahí complacido el compa Ismar Solís, también nuevo radio escucha de Insaciable Radio. Bienvenido, mi compa. Bienvenido, también llegó el día de hoy mi compa y llegó patrocinando por ahí con mi amigaza la China, mi compañera la China por acá, la China Insaciable. ¿Cómo lo trató la China, mi compa? A ver, coméntele. Saludos por ahí para tu cancita. Dice por acá la Tucancita de Jalisco. Dice por acá Tucancita de Jalisco. Ponme por favor la de Pepito y su caballo. Y saludos para la patrocinadora y para todos en sintonía. Saludos para el Tuercas Rompebarras. Saludos por ahí para toda la racita. Vámonos por acá sonando, mi compa Pato. Vámonos por acá. ¿Qué sigue, mi compa Patito? ¿Qué sigue? Mire nomás. Mire nomás. Algo de los cachetes con lunares.

0: Patito, ay, mi hijo, traes puro sueño.
1: Vuela.
2: Uy, nomás, hoy nomás, y ahí quedó esa chula rola que por acá nos habían solicitado. Por acá el saludo para la terminación 9907. Por acá el saludo para mi compa, el Conde, dice ahí con el permiso de la patrocinadora. Está lloviendo por ahí de signo. Mire nomás, mi compa, usted tiene los mismos gustos que mi compa el Chino también nos solicitó esa rola. Así es que ya está en la lista, mi compa. Ahorita va a sonar, ahorita va a tronar. Chao, chao, dice por acá el Tuercas. Y dile a la tucandita que era otra tuerca. Pinche tuerca siempre anda bien en el surco. El tuerca siempre se mete al hilo. El pinche tuercas era el otro tuercas, era el tuercas de Temu. Chichau. Oh, nomás, que sigue por acá. Esta rolita por acá que nos habían solicitado de Antonio Aguilar.

0: hoy nomás, y ahí quedó esa chula rola por ahí complacido, mi compa Javi, chúpale que no siento, mi compa Javi, chúpale que no siento, chúpale que se aguada, el saludo por ahí para la chaparrita de Hidalgo, para mi compa el niño Lino, por ahí para el desconocido, para el compa Benja de Guanajuato, para el niño Iker, el saludo para mi carnalito, mi compita Panchito F1, el saludazo por ahí para mi carnalito Patricio Rivers, por ahí para mi compa Quique de Cheliscas Company, por acá la patrocinadora, la potranquita, nos anda encargando una lágrima y un recuerdo, dice, ay, de favor, mi patito, por ahí con los cadetes. Dice, por ahí con los cachetes, con lunares, claro que sí, vamos a enfilar por ahí este temazo. El saludo por ahí para mi compa Kike, qué rollo que chon, mi compa Kike, qué rollo que chon.
1: ¿Qué onda, amigo Patiwis? ¿Cómo andamos? Oiga, véngase a torear el pinche perro sol. Ten eso despeinanado, viejo.
0: Muchas gracias, así estoy bien.
1: Oh, ni el bigotillo. Oiga, ¿qué le parece si me pone tierra mala con este Antonio Aguilar?
0: ¿Ya dijo?
1: Acá para complacer a los cheliscas, al compa Javi y al chino. Y siéntemelos porque dice que quieren morir como los vampiros.
0: ¿O sí?
1: Con la estaca adentro. Échale, échale como patigüe.
0: No, chico, mi cochi, partes y serios.
1: Y siéntemelos porque dice que quieren morir como los vampiros. Con la estaca adentro. Échale, échale como patigüe. Perro.
0: Dice mi compita el tuercas que qué envidia, chichao, hijo humano.
1: Y dígale al compa Javi que se pegue un pinche grito como los que se salga a aventar, que espanta a la gente.
0: Sí.
1: dígale, o siéntemelo al güey también.
0: A ver, mi compa Javi, que también dice un gritillo. No, mejor no, porque vas a correr a mis 999 radioescuchas, pórtate serio. Vámonos por acá sonando, mi compa Patito. ¿Qué sigue por acá? A ver, está lloviendo por ahí con la firma y Grupo Signo.
2: Y seguimos.

0: Ahí quedó esa chula rola. Por acá el saludo para el Tuercas, por acá para tu cancita, por ahí para mi compa Quique, chau, chau, por ti, chiserio.
1: A los cheliscas, al compa Javi y al Chino, y siéntemelos porque dice que quieren morir como los vampiros, con la estaca adentro.
0: Hijo mano, che, cheo, qué envidia, ¿verdad, mi compa Tuercas? ¡Qué envidia! Saludos por ahí para mi compa el Nenuquillo, por ahí para la chaparrita de Hidalgo, para el compa Javi de Cheliscas Company, para el Chino, por ahí para mi compa el Conde, para la patrocinadora la Potranquita, vámonos por acá sonando, mi compa Patito, vámonos complaciendo por acá la patrocinadora. Por ahí también se asoma Pepito y su caballo, también con los cachetes con lunares que nos solicitó tu cantita de Jalisco. Y Tierra Mala por ahí con el mismísimo Antonio Aguilar. Recuerde que traemos por acá la barrita completamente pisteable. Traemos pura rolita pa' pistear. Vámonos por acá, mi compa Pato, y nomás.

Ay, no va a seguir, ahí quedó esa rolita de Pepito y su caballo. Vámonos para acá sonando, mi compa Patito. Vámonos para acá con Tierra Mala, por ahí complaciendo a mi compita. A mi compita Enrique, mi compita Quique. Hoy nomás, y puro Chaliscas Company. Y sube mi compa Pato, pero... ¡Ah!

Chaliscas, compadre, mire nomás, por acá pisteando. Dice por acá tu cancita, pato. También se pestea con la de los temerarios para pedir una. No, hombre, mi tu cancita. Hijo, mano, los temerarios tienen unas pero perras, unas pinches rolas bien perronas para pistear. Tu cancita, pórtate seria. Haz caso, te doy un chiricuazo. Si sí, son las meras perronas, tu cancita, pórtate seria. Y ya se la sabe que andamos con pura rolita pisteable por acá en el patrocinio. En el patrocinio por acá de la amigaza, la potranquita. La potranquita, ¿de dónde será la potranquita? No me quiso decir de dónde es. A mí se me hace que es de Guanajuato. ¡Chau! No, no es cierto, no es cierto. ¿De dónde será la potranquita? El saludazo, muy bienvenida, potranquita. Muy bienvenida, la insaciable radio. Vámonos por acá sonando, mi compa, patito. Mire nomás, si quisiera tener alas.

más hoy nomás, mi compa Patito, y quedó esa rola, y quedó esa chula rola. Vámonos por acá sonando. Vámonos por acá sonando, algo por acá de los mismísimos Armadillos de la Sierra. Recuerde que andamos con pura rolita pisteable, pura rolita para destapar botecillos. El saludo para ahí para el pinche tuerca, dice Patito, ira ven, Patito, ira ven, coyeye.

El saludo por ahí para mis compitas Chelizcas Company, por ahí para tu cancita. Nos anda encargando por ahí, nos anda encargando por acá algo de los temerarios. Dice ahí con el permiso de la patrocinadora que se junte nuestros brazos. Ay, ay, ay, modillo, a ver si entra. Chicho. Dice por acá, saludos para el niño de la insaciable y para tus vecinos ruidosos. Hoy nomás, ¿quién es el niño de la insaciable? Aquí tenemos varios morrillos. ¡Chau, chau! Vámonos por acá sonando, mi compa Patiwi. Hoy no más.

hoy nomás, mi compa Patito, y vámonos por acá sonando Mi Alma Reclama, y nos vamos, vamos a pegarle también por ahí que se junten nuestros brazos, por ahí vámonos complaciendo, miren nomás por acá también la Potranquita sacó la de Los Temerarios, dice, por favor, me pones la canción de Mi Alma Reclama por ahí de Los Temerarios, claro que sí, y por ahí enfílate esa rolita también de que se junten nuestros brazos, vámonos por acá sonando, mi compa Patito, y nomás.

Dice por acá mi compa el tuerca, dice Patito, y la tigresa anda de chapulina, hijo mano. Esa tigrita es del pueblo y para el pueblo, mi compa. Tú taikirishi, y yo nervioso. Vámonos por acá sonando, mi compa Patito, mira nomás. Mire nomás, mi compa Pato. Vámonos complaciendo por acá. Vámonos complaciendo con esta rolita que se junte en nuestros brazos.

0: nomás, ¿y qué dice por acá mi compa el conde? ¿Qué dice por acá mi compa el conde? ¿Y a qué andas con esas, pato? Por ahí te encargo mi secreto, por ahí de los temerarios. Y sombras nada más con los mismísimos temerarios. ¿Qué dice por acá la muñequita?
1: Mazo de oro, ay, por favor, te encargo. Anoche estuve llorando con los traileros y amnesia. Y muchas gracias.
0: Hoy nomás, claro que sí, claro que
1: y
0: sí.
1: Y no que el tigre es bien fiel a la radio. Fíjate que yo ando desde la mañana hasta que cierras el changarro, ¿cómo hay que?
0: Eso es todo, muñequita. Tú sí sabes, muñequita. Como debe de, como debe de. Vámonos por acá enfilando el doble play por ahí para complacer a la muñequita. A ver, por acá la vamos a poner. Por acá vamos a poner una y una de la muñequita y una de mi compa el conde. Andamos con barrita pisteable, ya se la sabe, con barrita pisteable.
1: Y amnesia.
0: Y súbele qué lugares, mi compa Pato, súbele qué lugares.

Y nomás, y vámonos rápidamente, mi compa Pato, vámonos por acá con sombras nada más, por ahí del repertorio de mi compa el Conde, por acá el saludazo por ahí para la potranquita, dice por acá la potranquita por ahí para cerrar, sin que lo sepas tú, por ahí de Vicente Fernández, y tus mentiras por ahí con los Bukis, y gracias mi Pato, dice por acá, muchísimas gracias a usted, amigaza, muchísimas gracias a usted por venir por acá. Llegando y patrocinando por acá en la Insaciable Radio. Bienvenida a la Insaciable, bienvenida a la Insaciable Radio. Hoy nomás, ratita, ya andamos por acá pegándole a la rectita final. Llega a cabina la amiga Marian, por acá en punto de las 6 de la tarde. Llega a cabina la amiga Marian Jocelyn. Hoy nomás.

mi compa Pato. Súbele, súbele, súbele, pero súbele, que hay lugares. Vámonos para acá sonando, vámonos para acá complaciendo. Por acá el saludazo por ahí para la muñequita Liz.

0: despegue por ahí de la bocinilla.
1: No la recuerdo.
0: No se despegue de la bocinilla por acá. Vámonos con el doble play que nos anda encargando por acá la patrocinadora. Yo con ese doble play me paso a retirar, pero no se me vaya a despegar, racita. Por acá llega a cabina la amiga Marian. Por ahí trae programación especial. Por ahí con el mismísimo El plebe de San Luis. Y trae un menú bien perrón, racita. Trae corridazos norteñas de acordeón. Hoy nomás, puro corridazo norteño de acordeón. Vámonos por acá, mi compa Patito. Vámonos por acá sonando. Vámonos complaciendo a la patrocinadora. Ya nos andamos pasando a retirar hoy nomás.